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1: 20 horas, 16 minutos.
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1: 20 horas, 32 minutos.
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1: 20 horas, 45 minutos.
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1: 21 horas, 15 minutos.
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1: 22 horas, 3 minutos.
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1: 22 horas, 16 minutos.
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1: 22 horas, 30 minutos.
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1: 22 horas, 45 minutos.
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1: 23 horas, 3 minutos.
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1: 23 horas, 16 minutos.
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1: 23 horas, 30 minutos.
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1: 12 de la noche, 4 minutos.
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1: 12 de la noche, 16 minutos.
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1: 12:32.
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1: 12 de la noche, 46 minutos.
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1: Es la 1 de la mañana en punto.
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1: 7 de la mañana en punto.
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3: Por Cruzcoque, el ministro Alvarado descartó sí retirar el proyecto.
4: El titular de defensa abre un nuevo flanco al solicitar deshacerse del convenio 169 de la OIT y de la ley Lafkenche. La moneda le quitó el piso, pero hay polémica.
3: Barros además volvió a criticar los aranceles de Trump a horas de que se inicien las conversaciones acá en Santiago con los representantes de la oficina comercial estadounidense.
4: Investigan una violenta detención ciudadana a un supuesto motochorro en el centro de Santiago. Lo acusan de robar celulares. Un vecino fue atropellado en el lugar.
3: Prisión preventiva para los dos imputados por el secuestro con homicidio de una joven desaparecida desde mayo en la comuna de Pudahuel. Son familiares de la víctima.
4: En el exterior, dólar por dólar, Canadá anuncia aranceles de represalia a Estados Unidos. Líderes europeos llegan a Ucrania en el día de su independencia y tras los recientes bombardeos rusos.
3: Y en el fútbol, Colo Colo derrotó a la U en el superclásico y se acerca a una nueva estrella. Palestino quedó tercero en la tabla. Unión La Calera se hunde en la zona de descenso.
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4: Hacemos el diario de Cooperativa desde una ciudad de Santiago que está con cielos cubiertos a esta hora de la mañana, 11 grados una décima, nos ha movido el termómetro prácticamente desde que iniciamos el diario de Cooperativa, 90% la humedad y esperamos una máxima que me da la impresión de que ha ido bajando, Rodrigo, 16 grados nomás de esta hora.
3: ¿Para la tarde?
4: No, si no es
3: 16, 17 por ahí. Ya,
4: 16 grados se anuncian para la tarde. Mañana 17 y pasado mañana 14. Mañana deberíamos ya tener agüita aquí en la capital.
3: Te preguntan al metro, ¿rescataron al perrito? Sí, hola, ya fue rescatado hace 4 minutos, así que la línea 4 del metro, había un inconveniente ahí con una mascota en la vía, se trabajó en el rescate, estuvo lento el servicio, debiera ir normalizándose eso, de acuerdo a lo que indica el metro hace 3-4 minutos atrás.
4: Vamos a estar esta mañana en la primera mesa de reporteros y reporteras del diario de Cooperativa, hablando de la reforma constitucional en materia de seguridad, que todavía enfrenta diferencias en el propio oficialismo, particularmente entre algunos senadores como Cruzcoque, que ha salido, Luciano Cruzcoque, que ha salido a plantear que aquí hay visos de iliberalidad. Una palabra que vamos a tener que aprender a decir de corrido. Vamos a estar con eso con Carla Fernández en unos minutos.
3: En el caso Pinochet aprendimos lo que se denominaba la extraterritorialidad de la ley.
4: ¿Cómo no vamos a aprender ahora con la iliberalidad?
3: Nada. Ya, además todavía ni se legisla en eso. Ya, vamos con Felipe Cofré, calle de Santiago. Información policial de las últimas horas, Felipe.
2: Sí, hablábamos más temprano acerca de un accidente de tránsito que se genera en la intersección de San Pablo con Brasil, esto, barrio Brasil, comuna de Santiago. Ahí durante esta madrugada colisionaron una motocicleta y un vehículo particular, Chevrolet Corsa. Fue detenido el conductor de este vehículo debido a que, producto del accidente, saliera proyectado el motorista de unos 24 años y terminara falleciendo. Es personal de la CIAT que se hizo cargo de estas diligencias. Se mantiene en calidad de detenido todavía conductor, que tiene que investigarse su responsabilidad en este hecho. Según las primeras diligencias, ambos conductores mantenían su documentación al día, tanto de ellos como la de los vehículos que conducían, y tampoco había o se registró o se ha comprobado que haya consumo de alcohol en la conducción. Es por eso que se tiene que determinar cuál de los dos conductores pasó el semáforo en rojo y provocó esta colisión que termina con una persona fallecida. Lo otro que ocurre también en el centro de Santiago ocurre ayer cerca de la medianoche, en donde una persona, un transeúnte, un joven, termina siendo atropellado por un motorista al que había denunciado que estaba efectuando robos de celulares en el sector con la modalidad del motochorro. Esto ocurre en calle Rosas con San Martín, pleno centro de Santiago.

0: Ahí los mismos vecinos y transeúntes del sector se alertaron precisamente con el atropello de este joven que denunciaba que esta persona realizaba robos, el motorista, y es por eso que deciden realizar una detención ciudadana y lo terminan linchando. Incluso intentaron prenderle fuego a su motocicleta. Llegó personal de carabineros, constata precisamente el atropello, que este joven tenía lesiones, pero no ha podido confirmar todavía si es que efectivamente se estaban realizando los robos, porque no existió ninguna denuncia de aparentes víctimas de esta persona que fue linchada. Habló el capitán Jorge Salazar, oficial de ronda de la Prefectura Santiago Central.
1: Y al llegar a calle Rosas, se percata de un motociclista, el cual, según la versión del peatón, andaba efectuando robo de teléfonos celulares. El peatón cruza con luz verde y fue atropellado por el motociclista, cayendo ambos al suelo, resultando lesionados.
0: Y otro hecho también se registra en otro sector de la comuna de Santiago, en calle Copiapó, entre las calles Serrano y Arturo Prat. Ahí se encuentra un inmueble que es utilizado como un cité, donde viven varias personas que cerca de la medianoche también su tranquilidad se vio alterada por múltiples disparos en contra de este inmueble, aparentemente con el objetivo de realizar un amedrentamiento, un ajuste de cuentas. Hubo cerca de 10 disparos, incluso algunos de ellos ingresaron a este inmueble. No contento con eso, estos desconocidos que abrieron fuego, prendieron también fuego, intentaron incendiar la fachada de este inmueble, y fueron los mismos vecinos quienes apagaron el fuego y evitaron que se propagara hacia el interior. Afortunadamente, ni con los disparos ni con este intento de incendio resultaron personas lesionadas, y se está investigando quiénes son los autores y quiénes, además, cuál es el motivo de este aparente ataque, aparente ajuste de cuentas. El fiscal Felipe Olivarí, fiscal de la Fiscalía Metropolitana Centro Norte, entregó detalles.
2: Concurren a ese lugar y proceden primero a disparar en contra de un inmueble, una casa que queda en el lugar, en varias oportunidades con armas de fuego, y posteriormente proceden a prender fuego a la puerta de entrada al inmueble, retirándose posteriormente del lugar. Le disparan tanto a la puerta como a las ventanas de este domicilio. Afortunadamente no resultaron personas lesionadas.
0: Sí, como dice el fiscal, afortunadamente no hubo lesionados con este ataque, a pesar de que hubo ingresos de algunos proyectiles hacia el interior de este CITE. Como decíamos, se desconoce y se investiga hasta ahora la autoría de los disparos, además del motivo de este ataque.
3: Información policial a través de las calles de Santiago, Felipe Cofré, como cada mañana. Seguimos en contacto, Felipe, que tengas buen día.
0: Buen día.
4: Gracias, Felipe, buen día. Vamos a estar más ratito con el equipo de Cooperativa Ciencia, investigaciones chilenas siempre en agenda. Vamos a hablar del deporte, el triunfo de Colo Colo en el Superclásico, y también vamos a conversar con la ministra de Energía, Jimena Rincón, todo en esta primera mesa de reporteros y reporteras de la mañana.
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7: 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La reforma de seguridad hace noticia ese debate constitucional que abrió un tremendo flanco en el Ejecutivo, división en sus filas. Leíamos a Kruskoki ayer en el diario diciendo que esto raya en lo iliberal. El gobierno que ahora evalúa modificar las urgencias y sacar el pie del acelerador, al menos en esa parte de su agenda de seguridad, que según las encuestas tiene respaldo, pero no tiene los votos. Carla Fernández.
8: La reforma constitucional de seguridad impulsada por el gobierno, presentada como una de las piezas centrales de su agenda contra el crimen organizado y el terrorismo, enfrenta su primera dificultad en el Senado. El proyecto deberá ser revisado por tres comisiones en las que la oposición tiene la mayoría y pese a la suma urgencia impulsada por La Moneda, su discusión quedó postergada. En medio de los reparos planteados tanto por la oposición como por sectores del oficialismo, el gobierno ahora evalúa flexibilizar la urgencia con el objetivo de ampliar el plazo de discusión y conseguir los respaldos necesarios para su aprobación en el Congreso. El Ejecutivo había establecido un plazo de 15 días para la tramitación de la iniciativa, sin embargo, ese calendario ya quedó descartado. La Comisión de Constitución, que actuará como instancia matriz, no puso el proyecto en tabla antes del receso legislativo, por lo que el debate recién podría comenzar durante la primera semana de septiembre. El viceministro del Interior y Secretaría General de Gobierno, Claudio Alvarado, abordó la discusión y las eventuales modificaciones que se tendrán en el Congreso.
9: Cuando uno presenta una iniciativa al Congreso, ahí comienza su fase, su debate legislativo en detalle, en profundidad. Se reciben las propuestas de los parlamentarios, las sugerencias. Y en ese escenario siempre es bueno, como Poder Ejecutivo, tener la apertura graduando las urgencias en función del objetivo final. Buscar un acuerdo, buscar un consenso y sacar la iniciativa adelante. Nosotros hemos presentado una reforma y existen todas las opciones y todas las posibilidades de mejoramiento en el Congreso Nacional.
8: El senador de Renovación Nacional e integrante de la Comisión de Seguridad, Andrés Longton, aseguró que la iniciativa contará con los respaldos de su sector.
10: Hay 19 proyectos y 9 por entrar, y muchas medidas administrativas, y yo creo que todas y cada una de esas va a tener la mayoría del Congreso, principalmente de la derecha, y espero que el socialismo democrático también se sume. Está la reforma constitucional, que es lo que ha tenido más discrepancia, principalmente en nuestro sector, y me parece que esa reforma constitucional probablemente, y con la bajada de la urgencia, nos va a permitir un diálogo más fluido. Y en el estado de excepción constitucional, o reforzamos el que tenemos, o encontramos argumentos para crear otro, obviamente acotándolo y haciéndolo lo más minimalista posible. Nosotros hemos dicho de Renovación Nacional que vamos a aprobar en general el proyecto.
8: Entre los aspectos más controversiales de la reforma se encuentra la creación de un nuevo estado de excepción de hasta 120 días, prorrogable por una sola vez, lo que permitiría alcanzar un periodo de 240 días sin requerir una nueva consulta al Parlamento. El proyecto también contempla facultades para interceptar, abrir o registrar documentos y comunicaciones con el objetivo de enfrentar amenazas graves, el crimen organizado y el terrorismo. En esa línea, el senador del Partido Socialista, Gastón Saavedra,

0: se refirió a los límites de las facultades presidenciales.
1: Para nosotros el Estado de Derecho Democrático no debe consagrar el abuso ni la concentración del poder, ni menos la conculcación de derechos básicos y elementales de los ciudadanos. Si aquí se quiere instalar un nuevo estado de sitio en donde el presidencialismo es el que va a incrementarse, a nosotros no nos parece que no sea el mismo tratamiento que se hizo con la reforma tributaria, porque ya lo vivimos con Quiroga, no nos escucharon, fue un gesto distractor al que no estamos disponibles.
0: En tanto, uno de los puntos más discutidos del proyecto es también la restricción de beneficios para personas vinculadas al crimen organizado. Existen aún divisiones al interior del propio Ejecutivo por quienes defienden la idea de limitar el financiamiento estatal para estas personas, aunque algunos secretarios de Estado se muestran dispuestos a que el alcance de la medida sea parte de la discusión parlamentaria.
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10: Cooperativa, 7, 20 minutos. 7, 20 minutos.
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12: ¿Qué está ocurriendo con el tránsito en las calles de la capital? Retiraron, recuperaron, salvaron, rescataron al perrito que estaba ahí en las líneas de la línea 4 del metro, así es que se está regularizando la movilización en el ferrocarril subterráneo, que no siempre es subterráneo aquí en la capital. Hay otros problemas, un accidente de tránsito en la esquina de la avenida Brasil con avenida San Pablo en la comuna de Santiago. Debido a esta situación, el tránsito al oriente está siendo desviado por General Baquedano. Y hay otro accidente en la esquina de Avenida Grecia en dirección al poniente a la altura de Consistorial. Eso es la comuna de Peñalolén. Está provocando también dificultades en el tránsito allí.
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1: Y como cada lunes a esta hora en el diario de Cooperativa tomamos contacto con Emilia Aguilar, la editora de CooperativaCiencia.cl, hoy queremos saber de una investigación chilena que comparó por primera vez los efectos del yogur frente a suplementos alimenticios y el impacto que tienen en el ejercicio y en la salud digestiva de personas mayores. ¿Cómo estás, Emilia Aguilar? Muy buenos días.
2: Buenos días, Verónica, Rodrigo. Hola. Sí. Hay que partir diciendo algo importante. El ejercicio a toda edad ha demostrado tener efectos positivos en la salud. Para las personas mayores, de hecho, los ejercicios de fuerza son muy importantes para evitar la pérdida de masa muscular, la fuerza, la capacidad física asociada a la edad, que puede derivar en sarcopenia, que es una condición que aumenta el riesgo de caídas en personas mayores y, por lo mismo, afecta también su autonomía. Ahora, junto con los ejercicios, la alimentación rica en proteínas ha demostrado ser una buena estrategia. Y particularmente sobre la proteína, hoy los suplementos en polvo de proteína se han vuelto bastante populares. O sea, uno puede pasar por la farmacia y se da cuenta de aquello.
1: Y no solo sin embargo, entre los adultos mayores.
2: Y claro, por supuesto. Ahora, el asunto es que el yogurt, que es un alimento de consumo diario, podría ofrecer los mismos resultados y al mismo tiempo proteger la salud digestiva. Esto es lo que muestra un estudio que hicieron científicos de la Universidad Mayor, la Universidad de Chile, Andrés Bello y la Universidad de O'Higgins, un equipo que analizó el efecto del yogur proteico frente a la proteína de suero en polvo durante un programa de entrenamiento de fuerza. ¿Qué es lo que hicieron? Compararon varios factores de salud en un grupo de personas entre 60 y 70 años que sometieron al mismo programa de ejercicio, solo que algunos lo suplementaron con esta proteína en polvo y otros con yogur proteico. Y los resultados mostraron que ambos grupos aumentaron en la misma medida lo que se buscaba: masa muscular, fuerza en brazos y piernas, potencia muscular y la velocidad al caminar. Pero la gran diferencia estuvo en el impacto intestinal, porque el yogur, al ser un alimento fermentado, ayudó a proteger la microbiota que además conocemos como el segundo cerebro y entendemos que es muy, muy importante. Es esta comunidad de bacterias que viven en el tubo digestivo y que suele desequilibrarse, además también con los años. Desde el equipo de investigación destacaron que esto muestra que no solamente importa la cantidad o la calidad de la proteína, sino que también desde dónde se consume. Es decir, dos productos pueden generar beneficios musculares semejantes y al mismo tiempo relacionarse de manera distinta con este ecosistema intestinal. La investigación evaluó durante 8 semanas a este grupo de personas mayores sedentarias, además, que realizaron ejercicios de fuerza y que ingirieron entre 1,5 y 1,7 gramos de proteína por kilo de peso al día. Y aunque ambos grupos mejoraron su rendimiento físico, como decíamos, el que consumió yogur proteico mostró una ventaja que es bien especial, y es que estimuló el aumento de Coprococcus, que es un tipo de bacteria que produce un componente especial para la salud digestiva, el metabolismo y el control de la inflamación. Y por lo tanto, el resultado confirma que un producto básico y que es de fácil acceso en cualquier supermercado, en cualquier almacén, es capaz de respaldar la salud muscular. Sí. Incluso una de las investigadoras, la doctora Paulina Calderón, explicó que si una persona mantiene una alimentación variada y cubre sus necesidades diarias de proteína a través de la dieta, los suplementos no son imprescindibles. Lo que sí aclara la académica es que la proteína en polvo puede ser útil en casos específicos donde, por ejemplo, cueste alcanzar los requerimientos nutricionales, pero advierte que su uso debería evaluarse de forma individual y siempre con orientación médica, o sea, profesional, especialmente en personas mayores.
0: O sea, Emilia, funciona, resulta, sirven estos lácteos protein, que además, digámoslo, se han puesto muy de moda últimamente, porque incluso compiten en el gramaje, cuánta proteína tiene cada 100 gramos, etcétera, y tiene que ver básicamente con esta sensación de que como popular, de que uno o que cualquier cosa es más sano que un yogur.
2: Claro.
0: O sea, no por nada se dice esa frase, digamos, y aquí se comprueba.
2: Efectivamente, eso es lo que muestra este estudio, que al menos en personas mayores entre 60 y 70 años mostró la misma efectividad que estas proteínas en polvo que venden en las farmacias. Así que un yogur de proteína, que uno entiende que podría ser más barato y de súper accesible, digamos, está en todas partes, podría ejercer el mismo resultado, pero además proteger la microbiota. Sí,
0: venden una leche cultivada, proteína exquisita.
3: Y tienen que ser proteínas. De varias marcas. ¿Tienen que ser altos en proteína o cualquier yogur me sirve para esto?
2: Ya, es buena la pregunta, porque este estudio se hizo particularmente con yogur proteico. Okay. Por lo tanto,
3: entonces tiene
2: claro,
3: que ser
2: eso
3: proteico.
2: Exacto, eso es lo que entrega la cantidad que se necesita de proteína y que lo permite compararse con la proteína en polvo, pero además tiene todos los beneficios que tiene un yogur cualquiera. Por lo tanto, de ahí su doble efectividad.
0: Hay otra frase también, me acuerdo cuando nombraron a este gabinete, decían que algunos ministros tenían fecha de vencimiento, como el yogur, y se cumplió. Pero ese otro tema.
3: A mí me gusta ese que los americanos en el fondo son dulces, el yogur americano.
0: Es que ese era el americano que venía abajo. ¿Viste? Es que ahora estos protein también traen trozos de fruta.
3: ¿Viste? Venía
2: sí.
3: Mermelada al fondo.
2: Hay de todo tipo, sí.
0: Hay de todo tipo.
3: Yogur a mí. El yogur que se hace en la casa también me gusta, ese de pajarito.
2: Ya. De pajarito también. Ha demostrado también tener muy buenos beneficios del yogur de pajarito. ¿Eh? En cooperativaciencia.cl también pueden revisar notas sobre el kéfir.
0: Qué clásico eso, el Emilia yogur de pajarito.
3: Gracias por la información, Emilia. Que tenga buen día.
2: Esté muy bien. Buen día. Chao, chao.
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2: Cooperativa. 7:33 minutos. 7:33 minutos.
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4: El diario de Cooperativa en esta primera edición. Ojo que hay restricción de pista a esta hora en la ruta 78 hacia Santiago. Eso es la autopista del Sol, en el kilómetro 17, sector Rinconada de Maipú. Hay un choque múltiple allí, una colisión de vehículos. Pide precaución la autoridad a través de transporte, informa, de la región metropolitana. Pero en la ruta 78 hacia Santiago, sector Rinconada de Maipú, hay problemas. Incipiente taco. Igual que muy lento el tránsito ahí en Brasil con San Pablo, por el accidente del que dábamos cuenta hace un rato con Felipe Cofré. Murió una persona en el lugar, entonces hay que hacer una serie de indagatorias, esto no va a ser rápido. Y lo otro es la restricción de pista que se mantiene en la avenida Grecia al poniente con consistorial, eso en la comuna de Peñalolén, debido a una colisión también, a un choque. Hay personal de la autopista y de los equipos de emergencia trabajando en ese lugar, pero como sea, se produce taco cuando el metro, lo decíamos, ha ido normalizando el servicio en línea 4, ¿sí? Porque estuvo harto rato bien complicado todo por la presencia de un perro en las vías. Hubo que rescatarlo, la queja de las personas, de los pasajeros que esperaban en algunas estaciones. Todo muy lento, bueno, eso ya se ha ido normalizando. Ocurrió en línea 4 esta mañana, justo antes de la hora punta.
5: Y los humedales volvieron a estar este fin de semana en la polémica, Rodrigo, a partir de unas declaraciones del presidente Kast el viernes en el Biobío sobre reducir el humedal urbano Rocuant-Andalien para ampliar la ruta interportuaria. Esto ha revivido el debate sobre la tensión entre conectividad vial y conservación ambiental. El mandatario cuestionó la utilidad de las 1.500 hectáreas protegidas, planteando recortar su superficie a un tercio, y eso ha generado rechazo en la comunidad científica y en la comunidad ambientalista. Expertos advierten que la zona, lejos de ser un espacio que nadie usa, como se dijo, funciona como un ecosistema crítico que protege al Gran Concepción contra inundaciones al actuar como una barrera natural, absorbiendo aguas lluvia y también marejadas. La reducción propuesta representa un riesgo de fragmentación ecológica, dicen los expertos, capaz de alterar flujos hídricos y destruir el hábitat de especies nativas, disminuyendo la capacidad de resiliencia de la zona ante eventos climáticos extremos, que ya sabemos que lo sufrimos. Este escenario tensiona la ley de humedales urbanos nuevamente al poner en duda la efectividad de las protecciones jurídicas frente a la presión de obras de infraestructura. Mientras el gobierno busca modernizar la conectividad vial para fomentar el comercio, defensores del territorio han insistido durante todo el fin de semana que el desarrollo debe adaptarse a la geografía natural y no pavimentar áreas de alto valor ambiental. El tema de los humedales nuevamente en la polémica por declaraciones del gobierno. Antes había sido por declaraciones del ministro Poduje, el ministro de Vivienda y Urbanismo, en el mes de abril.
4: 11 grados de temperatura en Santiago, 16 será la máxima por la tarde, harta nube durante toda la semana en la zona centro-sur del país, y hoy día ya empieza a llover en zonas de El Ñuble, El Biobío, la región de la Araucanía. Eso mate la noche, miércoles debiera llegar por acá, por la capital. Vamos a conversar con la ministra de Energía, Jimena Rincón. Lo dicho a propósito de la impugnación del Ejecutivo respecto de uno de los artículos de llamada mega reforma, la que busca obligar a las empresas distribuidoras a reconectar gratuitamente los servicios de agua potable, gas y electricidad en zonas afectadas por catástrofe. Parte de la conversación. ¿Cómo está, ministra Rincón? Buen día.
5: Muy buenos días, ministra.
6: Buenos días, Rodrigo, Verónica.
5: Ministra, el Tribunal Constitucional declaró admisible el requerimiento, pero todavía no se pronuncia sobre el fondo, ¿no? ¿Por qué es tan importante para el gobierno sacar esta norma de la mega reforma? Porque, visto desde el lado de la ciudadanía,

0: revertir esta situación. El plazo de 24 horas puede ser perentorio y riesgoso en condiciones extremas. Ya perdimos un trabajador en Curepto en medio de la situación climática del primer evento climatológico en nuestro país, y lo que estamos pidiendo es simplemente que esa norma y esa discusión se haga en una sede especial para que se tomen todas las consideraciones del caso.
1: Ya, no se rechaza no entonces necesariamente la idea, ministra, sino la forma en que está incorporada en la ley, en la mega reforma. Entonces, si el Tribunal Constitucional, 24... si el Tribunal Constitucional les da la razón al gobierno, ¿ustedes podrían presentar una iniciativa específica que asegure esa reposición en situaciones de catástrofe con plazos distintos?
0: Así es, y así se ha conversado en el Ejecutivo y nosotros esperamos que el Tribunal Constitucional entienda lo peligroso que puede ser para un cliente una reposición apresurada en condiciones extremas o para el mismo trabajador que tiene que cumplir con ese cometido.
1: ¿Y por qué finalmente se recurrió al Tribunal Constitucional y no se corrigió la norma como otras, mediante veto presidencial o con una nueva discusión legislativa?
0: La verdad es que no lo sé, yo no he estado en este proyecto en particular y el veto o la reposición, la inadmisibilidad ante el TC es algo que manejaron los ministros del ramo. No se hizo el veto y ante la norma ya aprobada, a nosotros desde el Ministerio de Energía nos parecía que tenía que ser un tema a tratar en el Tribunal Constitucional. Y esperamos de verdad que el Tribunal pueda acoger este requerimiento, darlo por válido y poder hacer la discusión en la sede legislativa. Insisto, no es la reposición en sí, sino las condiciones en que la norma ha quedado, las que nos preocupan desde el punto de vista de los trabajadores y de los propios clientes. Una mala conexión en gas, por ejemplo, podría ser fatal.
2: Perdón, le entendí que usted tampoco fue informada, así como no sabía esto el ministro del Interior.
0: Yo no he dicho eso. Yo lo que digo, Rodrigo, es que yo no llevé este proyecto de ley en el Parlamento. La decisión de no discutirlo en un veto versus hacerlo en el requerimiento es algo que decidieron los ministros del caso, que estaban, ¿no es cierto?, en esta discusión. Cuando no se veta y se nos consulta sobre el tema, nosotros decimos que era obvio que había que recurrirlo. ¿Para qué? Para poder abordarlo en una discusión legislativa propia y particular.
2: O sea, no participó de la decisión, pero está en línea con la postura que tuvo Hacienda en la práctica.
0: Sí, porque creemos que las cosas tienen que hacerse bien. Esta norma, de hecho, si tú miras el debate legislativo, ni siquiera se debatió, no la vio la comisión especializada. Y uno no está en contra de que se le reponga el servicio a alguien. El tema es que se haga, insisto, con condiciones de seguridad para no arriesgar a los clientes, por un lado, y no arriesgar, por cierto, a los trabajadores que quieren cumplir con esta obligación.
2: No es que le hayan pasado un gol desde la oposición con esto.
0: No sé, yo, insisto, estuve metida en la ley, ordenemos la cuenta, que sacamos exitosamente y me alegro por lo que significa para los mismos clientes, para la ciudadanía. Y creo que estas cosas, bueno, ocurren. Yo he sido parlamentaria, no es que sea tan extraño que ocurra una cosa así. Lo importante es que hayan voluntades de todos para arreglar.
2: Ministra Rincón, estamos conversando con la ministra de Energía. Estos días se han conocido algunos inconvenientes, una investigación derechamente sobre eventuales irregularidades en los reportes ambientales de la ENAP en la refinería de Aconcagua, en particular un cálculo en los niveles de azufre que han escalado incluso, insisto, a una investigación de carácter penal. ¿Cuál es la opinión del gobierno sobre eso? ¿Le parece grave? ¿Habría que revisar la interna de una empresa que ha estado permanentemente como en el ojo público, digamos?
0: Nosotros tuvimos en abril junta de accionistas. En esa junta de accionistas nos impusimos de esta situación y le señalamos al directorio que tenían que hacerse de inmediato las gestiones y las presentaciones ante la Fiscalía y ante la Superintendencia. Y eso se hizo. Creemos que son hechos que tienen que ser investigados, que tienen que resolverse, porque obviamente dañar la fe pública es algo muy complejo. Yo me reuní, de hecho, con el propio alcalde de Concón, Freddy Ramírez, y conversamos sobre esta situación,

0: Y lo importante es que estos hechos se esclarezcan y no se repitan. Sobre lo que ha salido estos días de bonos de cumplimiento que habrían recibido algunos trabajadores que eventualmente habrían entregado información falsa sobre el plan de prevención y descontaminación ambiental, es algo que obviamente aparece muy grave y yo supongo está dentro de la investigación que está haciendo la Fiscalía, el Ministerio Público y, por cierto, la Superintendencia de Medio Ambiente.
1: Ministra, ENAP reconoce que al recalcular la eficiencia de recuperación del azufre superaba el 90%, pero estaba bajo el 98% exigido por el plan ambiental y que había fuentes de emisiones que no estaban siendo contabilizadas en lo concreto. ¿Se puede asegurar hoy a los vecinos de Concón, usted decía que conversó con su alcalde hace unos días, que la refinería está cumpliendo plenamente con sus obligaciones ambientales?
0: Hemos conversado con el alcalde, que es un vecino muy importante y relevante respecto de la refinería, y lo que nos han asegurado los ejecutivos a través de el directorio es que se está cumpliendo con las exigencias de los niveles de azufre. Todo lo que ocurrió hacia atrás, que recuerden ustedes que no es algo nuevo, nosotros apenas llegamos y tuvimos la junta accionista, exigimos conocer los detalles de esta situación. Todo lo que ocurrió hacia atrás está en manos de la investigación y yo no, por esa razón no puedo referirme en detalle a lo mismo, no tengo todos los antecedentes, y lo que nosotros como gobierno hicimos en representación de el país, porque somos los representantes, ¿no es cierto?, del accionista, es exigir las medidas que correspondían, que era dar cuenta al Ministerio Público y hacer las presentaciones en la Superintendencia.
1: Ministra Rincón, imposible no aprovechar también su experiencia política. Usted fue senadora, fue ministra, secretaria general de la Presidencia. ¿La reforma constitucional de seguridad está generando reparos incluso entre los parlamentarios del oficialismo? ¿A usted la convence el proyecto tal como ingresó al Congreso?
0: Yo entiendo que el ministro José García Ruminot y el ministro del ramo, ¿no?, el ministro Arrau, están haciendo todas las conversaciones para poder avanzar en una agenda de seguridad que logre recuperar niveles de estabilidad que tenía nuestro país en este ámbito. Y obviamente para ello hay que conversar y dialogar con el Parlamento, con el Senado y con la Cámara de Diputados. Y yo espero que se avance en esa línea. ¿Por qué? Porque si hay algo que la ciudadanía quiere es poder vivir tranquila, y eso es algo que ustedes han visto en las encuestas de opinión pública, es un tema muy muy relevante, así que yo espero que se logren acuerdos. El gobierno, entiendo, a través de sus ministros va a cambiar, o sea, ha abierto a cambiar la urgencia de la reforma de seguridad y poder conversar con los legisladores normativa que logre aunar las voluntades de todos y de todas. ¿Para qué? Para restituir algo que es muy importante, que es la seguridad ciudadana en Chile.
2: Ministra, usted viene de un mundo más bien distinto al que, o del que hoy día forma parte, del gobierno del que hoy día forma parte. ¿Está tranquila con cómo se ha presentado al menos el fondo de esa discusión, de esa reforma, con la acusación de una deriva autoritaria, de una deriva iliberal? ¿Usted eso la deja tranquila hasta ahora, la respuesta que ha dado La Moneda? Insisto, porque usted viene del mundo de la concertación, usted fue ministra
0: Rodrigo, de Bachelet. Y si ustedes buscan en mi trabajo legislativo, se podrán encontrar con iniciativas que el gobierno anterior no consideró, como un proyecto de ley que presentamos junto al senador Matías Walker y el senador Luciano Cruzcoque de segregación carcelaria, replicando el modelo italiano. Entonces yo creo que el gobierno anterior dejó de hacer en esta materia, y este gobierno le toca enfrentar una situación crítica en el ámbito de seguridad.
1: ¿Y en esa medida a usted le parece razonable que un mandatario pueda mantener un estado de excepción por 120 días, prorrogable por otros 120, sin control parlamentario, considerando que usted fue senadora?
0: Sí, yo creo que eso es parte del debate parlamentario. Solo le voy a decir una cosa. El gobierno anterior, durante toda su gestión, mantuvo el estado de excepción, iban al Parlamento sin ningún antecedente firme que permitiera tener claridad de lo que se estaba haciendo desde el punto de vista de los avances, y se le renovó siempre el estado de excepción. Y era cada 15 días estar en este ejercicio que de verdad nos complejizaba el trabajo legislativo en otros ámbitos. Entonces, puede ser un exceso los 120 días, pero claramente cada 15 días estar concurriendo al Parlamento para no aportar ningún dato y simplemente renovar un estado de excepción, creo que al final tampoco es la fórmula. Entonces, yo creo que se pueden encontrar puntos medios que permitan avanzar en una agenda de seguridad que logre abordar un tema tan complejo y tan delicado como este.
2: Por eso, para que no se nos haga el tiempo. Usted está tranquila en su cargo, digamos, pese a...
0: En el debate legislativo estoy tranquila y en lo que logre el gobierno con el Parlamento también. Nosotros tenemos una excelente relación con el Parlamento, logramos un proyecto que de verdad es impresionante desde el punto de vista de todo lo que significa en un mes. Y creo que el diálogo va a permitir avanzar en una materia tan delicada como la seguridad.
1: Es la ministra de Energía, Jimena Rincón, en el diario de Cooperativa. Le agradecemos esta conversación, ministra. Que tenga un buen día.
0: Muchas gracias a ustedes. Buen día.
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8: Cooperativa. 7:51 minutos. 7:51 minutos.
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1: Momento de hablar de deportes, de fútbol, del superclásico en que Colo Colo derrotó a la U y hay quienes creen que ya están probándose la corona. Los amigos salvos. ¿Cómo estás, Ernesto Contreras? Muy buenos días.
9: Hola, Vero, Rodrigo, ¿cómo están?
2: Hola, buenos días.
9: 13 puntos, compañeros, 13 puntos de ventaja con 10 partidos por jugar, con 30 por disputa, si usted quiere, 30 puntos. Eso es lo que sacó Colo Colo ayer tras ganarle el clásico de buena forma a la U por 2-1, con goles en el cuadro popular de Álvaro Madrid, con un gol de taco en la línea tras un buen pivoteo de Javier Correa. Empató a los 45+3 Charles Aránguiz de penal, luego de una mano de Arturo Vidal dentro del área, y Javier Correa a los 53 con un cabezazo, con una muy mala cobertura de Igor Lichnowsky, que volvió muy mal a la U, al menos ayer, muy lento ante Pastrán, y muy lento también Castellón, creo yo, en el cabezazo de Correa, algo tapado puede ser, pero no llega a un cabezazo que iba ajustado, pero algo débil del número 9 de Colo Colo, que marcó su primer gol en Superclásico y le da el triunfo a la U, perdón, a Colo Colo sobre la U. Una U, imagino que aún recuerda el gol que perdió Reinhardt. Creo que ese gol que pierde Reinhardt es clave en el partido, porque la U entra en el segundo tiempo 1-1, entró mucho mejor que en el segundo tiempo, donde Colo Colo podría haber seguido ganando 2-0, 3-0, el 1-1 fue bastante injusto para lo que fue el partido, pero en el segundo entra por la diagonal Reinhardt, queda para su mejor pierna, un poquito más atrás del área chica, punto penal, Moureira algo jugado, sin marca, y la eleva el argentino, que había tenido un buen estreno en la U, pero que ayer pierde este gol increíble y que después, esto se lamenta, pues muchas veces pasa en estos partidos que si no lo haces en un arco, en el otro te vacunan, y Correa no tuvo problemas para desnivelar, así que la U pierde este partido.
2: ¿Le puedo hacer una pregunta?
9: Claro.
2: ¿Cuánto influyó lo de Asadi en la U?
9: En el juego de la U, mira, buena pregunta, porque reconvirtió a Agustín Arce por la izquierda,

0: no funcionó. Y en ese sector Asadi, si no estaba jugando en su mejor nivel, se acercaba a aquel. Al menos en estos últimos partidos. No tenía mucho gol, pero generaba harto por la izquierda. Habría preocupado mucho más a Jason Rojas por ese lado de lo que hizo Agustín Arce, pero claramente pierde mucho. No es que lo haya perdido por Asadi, recordemos que Asadi hasta hace 2 meses no estaba ni citado, pero sí estaba haciendo buen aporte por la izquierda y claramente ante un equipo que tiene poco recambio, su ausencia la sintió. Pero Colo Colo le tiró jerarquía a la U a la cancha y le termina ganando el partido de buena forma. No se ve que Colo Colo pueda perder este título, salvo un descalabro, porque no hay partidos pendientes de los más cercanos. O sea, la Católica tiene que recuperar con Coquimbo, pero así todo quedaría a 13 puntos de Colo Colo. No le va a cortar menos que eso.
1: Otra pregunta. ¿Por qué Gago, bueno, tiene que hacerlo, yo lo entiendo, pero por qué dice que Lichnowsky mostró toda su jerarquía, porque lo dijo así tal cual, son sus palabras, cuando Pastrán se lo llevó muy fácil en el segundo gol?
0: Eso es lo que no entiende uno de los técnicos, porque entró mal Lichnowsky, pues entró lento, muy lento. De hecho, Pastrán, ahí ya lo comentamos, lo desborda muy bien en el gol de Correa.
1: La jugada toda
0: Sí, no sé, para hacerle un mimo quizá. Bueno, Gago después del partido dijo que él aún pensaba que podía ser campeones.
1: No.
0: Sabemos que los técnicos postpartido, sobre todo en estos momentos donde sufren duras derrotas, blindan a sus jugadores, se blindan ellos y no... A ver, podría haber dicho otra cosa de Lichnowsky o no decir nada, pero decir que volvió bien es netamente decir algo que no es real, porque fue autor y parte en este gol de Javier Correa, que le da el triunfo a Colo Colo, que lo celebró con todo en el Clásico 200 y que está 13 puntos arriba. Escuchemos voces, escuchemos al Tano Ortiz, que gana su primer superclásico, habla de lo que hizo Colo Colo y afirma que fueron mejores y justos ganadores.
2: Se vivió un clásico muy lindo, donde creo que los primeros 45 y los segundos 45 fueron para ambos equipos. Nosotros tuvimos la posibilidad, los primeros 45, donde encontramos el gol, tuvimos de incrementar la posibilidad de goles, no lo pudimos hacer. Luego el segundo tiempo, ellos salieron muy bien, hay que reconocer que el empuje de local y su gente, nosotros no tuvimos la claridad suficiente como para poder aprovechar esas cosas, pero me voy contento, ganamos. Destacar a mis jugadores, la entrega, no los que inician, sino los que están afuera, los que quedaron afuera. Estoy feliz en ese sentido.
3: Mira, feliz pese a todo. No se le nota en la voz, eso sí.
0: Ah, sí, pese a todo, están 13 puntos arriba. Hay muchos motivos para estar feliz, pero claro, en la voz él es más ponderado.
3: Muy ponderado,
0: ¿no? Un tipo que en la derrota y en la victoria demuestra que se comporta igual, no tiene un doble discurso. Creo que eso es bastante bueno en el caso de Ortiz, que leyó muy bien el partido. O sea, le puso a la U tarea con los dos punteros. No estaba jugando con Pastrán de titular, estaba jugando solo con Hernández y Romero, de hecho. Claro, se la juega, mete a Pastrán por un lado, Hernández, Correa le resultó. Maureira en el arco, no, que era una de las dudas por el tema Bocinha, no digamos que tuvo mucha injerencia en nada, no sacó grandes pelotas, no tuvo mucho que hacer en el penal, obviamente, porque las más claras de la U fueron las que se pierde Reinhardt, que tira dos por arriba, y paremos de contar, no mucho más, salvo esos primeros minutos de la U que fueron bastante buenos, pero colocó el primer tiempo, insisto, le hizo precio y ganó muy bien el partido, por más que haya quedado esa imagen de que lo gana algo apretado el cuadro popular. Vamos al lado de Gago. Poca autocrítica de Gago, viendo un panorama con más optimismo, creo yo, del que debería, pensando en el título. La U, al igual que la Católica, que Coquimbo, que Palestino, que ayer mete un triunfazo en Rancagua, se meten directamente en la pelea del Chile 2, hoy por hoy. No hay otra más. Que Colo-Colo se caiga en este momento, se ve complejo. Sí. Y que los otros ganen todos sus partidos también se ve complejo, porque no solo que Colo-Colo pierda 4, tiene que perder 4. Los de atrás tienen que ganar todos sus partidos y hemos visto que esto no es algo que ocurra. La Católica perdió con Ñublense de local,
3: sí, pues.
0: La U perdió también, Palestino le ganó Higgins.
1: No, espera, la U tiene que visitar a la U de Conce, que está muy necesitada abajo, así que...
0: Y cuidado.
1: Muy difícil.
0: Y que sumó algo de jerarquía arriba, con Funes Mori, bueno, ya tiene a Waterman. De hecho, la U de Conce va a cerrar hoy la fecha contra Everton, 19:30 va a ser ese partido. El domingo hacer ese partido de visita, va a estar jugando la U en ese encuentro. Así que termina el clásico. Escuchamos a Gago, ¿no?

0: Ya, pues.
1: ¿Pasó Gago, cierto? Escuchemos a Gago. Escuchemos a Gago, pensé que lo habíamos escuchado.
2: Creo que hoy el equipo no estuvo fino, no tuvimos esa circulación, pero en la palabra involucionar no creo, no se jugó bien. Ni antes eran los mejores ni ahora somos los peores. A ver, duele un clásico, perdimos, no jugamos bien. Claro, listo, ya está. Pero buscarle algo más, no. Creo que hoy el equipo en el primer tiempo, lo que dije recién, no tuvimos ese juego asociado y cuando salíamos de esa presión que ejercía el rival, que sabíamos que podía ejercer, cuando metíamos a un jugador, teníamos espacio para atacar, nos apresurábamos en el último pase, tuvimos dos o tres pérdidas, que si teníamos pase fácil y rápido íbamos a encontrar situación de ataque. Entonces, el equipo hoy el primer tiempo no estuvo cómodo, no jugó bien, en el segundo tiempo sí lo hizo y sufrimos un mazazo que fue el gol del rival, y así todo tratamos de seguir buscando el resultado para empatarlo.
1: Ya, la palabra de Gago. Entonces, este postclásico va a tener algo de condimento, como siempre, y con los protagonistas de siempre. En el lado de la U, Marcelo Díaz, que no jugó ni un minuto, pero que sí dejó lo suyo en la previa, tratando derechamente de las zetas a Colo Colo. Y después...
0: Innecesario.
1: No, innecesario total. Y después, con la derrota encima, se fue a tomar una foto en un lienzo donde salía él pegándole un manotazo, arañazo a Esteban Pavés. Así terminó su último superclásico Marcelo Díaz, más jugando para la barra que para otra cosa. En el otro sector, Javier Correa, al que no le gusta que le celebren cuando pierde, como pasó en el clásico con la Católica, termina haciendo un gesto muy obsceno a la gente de la U.
0: Muy mal.
1: Muy obsceno, que lo había hecho en otro partido, que yo me acuerdo que yo lo comenté, pero que no lo captaron las cámaras. Acá hizo el mismo gesto. Y lo volvió a hacer, pero ahora había más cámaras, así que no sé si Correa va a decir que lo están...
0: después en redes sociales.
1: Claro. Correa va a salir a decir que lo están persiguiendo, que los quieren bajar, pero él es una persona que derechamente no entiende, no aprende, no se ubica en el contexto, tampoco Marcelo Díaz, ojo, por eso hablo de los dos lados.
0: Un tremendo jugador que son... Correa con problemas de carácter, creo yo.
1: Sí, totalmente, demostrado, pero por eso marco los dos lados, porque son dos jugadores que regularmente hacen noticia fuera de la cancha en los clásicos, que en el caso de Correa ayer marcó su primer gol y se va a quedar con eso, pero va a tener cola estas acciones de ambos jugadores, uno de cada lado. Así que el clásico hoy día hay US Open, rapidito clasificaciones para los chilenos. Tomás Barrios va a jugar contra el boliviano Juan Prado y Cristian Garín contra Spencer Johnson, todo a las 12:30, queridos compañeros. US Open que arranca el 30 sin Sinner, pero con Alcaraz,
0: y todo lo estaremos contando en Cooperativa Deportes. Ernesto Contreras, muchas gracias, buen día.
1: Chao, Vero, gracias por todo. Chao.
3: Suerte, chao.
1: Chao, chao.
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7: Hombre oficialista esta tarde por la reforma constitucional de seguridad, el gobierno de Aruba a bajar la urgencia mientras intenta ordenar a sus filas.
0: Raya en lo iliberal fue la última estocada del senador Cruzco, que el ministro Alvarado descarta retirar el proyecto.
7: En paralelo, el titular de defensa abrió un nuevo flanco al solicitar deshacerse del convenio 169 de la OIT y de la ley Lafkenche. La moneda, si bien le quita el piso, se instala la polémica.
0: Barros además volvió a criticar los aranceles de Trump a horas del inicio de las conversaciones en Santiago con los representantes de la oficina comercial estadounidense.
7: Investigan una violenta detención ciudadana a un supuesto motochorro en el centro de Santiago. Lo acusan de andar robando celulares. Un vecino fue atropellado ahí.
0: Prisión preventiva para los dos imputados por el secuestro con homicidio de la joven desaparecida desde mayo en Pudahuel. Son familiares de la víctima.
7: En el mundo, líderes de Europa llegan a Ucrania en apoyo a Zelensky tras los recientes bombardeos rusos. Canadá anuncia aranceles de represalia a los Estados Unidos.
0: Y en el fútbol, Colo Colo derrotó a la U en el Superclásico y se acerca a una nueva estrella. Palestino quedó tercero. Unión La Calera se hunde en la zona de descenso.
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7: La voz de Karol G, la colombiana, que da la vuelta al mundo, que gira por todo el planeta, viene en enero a Chile y que fue protagonista anoche del concierto Colombia Voces por la Vida, después de los efectos del terremoto que han dejado decenas de muertos en ese país. Esto se llama Coleccionando Heridas, parte de sus últimas grabaciones junto a Marco Antonio Solís. Cantó esta canción, pero a distancia. Estuvo presente de todas maneras, vía remota, la colombiana Karol G. en esto que ha juntado bastante dinero y que va a ir en apoyo de las zonas más afectadas, por supuesto.
0: Sí, Karol G estuvo como

0: decías tú, no físicamente, ella se encuentra en plena gira, participó a través de una transmisión en directo desde Estados Unidos, pero su aporte fue bastante más allá del escenario, porque a través de su fundación Concora donó $1,000,000 para los damnificados. La cifra final da cuenta de la magnitud de la convocatoria. El concierto logró recaudar algo así como $3,500,000, $3,600,000. Los recursos van a ser administrados por Presentes Corporación y van a estar destinados principalmente a la reconstrucción de viviendas y de las comunidades más afectadas. Fueron más de 30 artistas, Rodrigo, porque estaba Karol G, pero estaba Maluma, Sebastián Yatra, Andrés Cepeda, Manuel Turizo y Miguel Bosé. Sí. Donaron su trabajo en esta jornada.
1: Ya, con la música colombiana, con esta jornada solidaria, que recuerda un poquito a lo del Chile Ayuda a Chile, ¿se acuerdan? Los años 80, los años 90. Iniciamos esta mesa de reporteros y reporteras contigo, Paula Molina, aquí en el estudio. ¿Qué tal? Buen día.
2: ¿Cómo están? Rodrigo Vergara, Verónica Franco, para todo el equipo, para la audiencia que está desde primera hora.
0: Buen día, Paula Molina.
2: Y quienes se suman. ¿Saben qué pensé? Pensé que Colombia ha estado como invirtiendo en su talento artístico hace mucho tiempo, ¿no? Y es como un activo. Porque estas ayudas que entregan son masivas. Shakira va a reconstruir un colegio y una universidad, una facultad, sí, me parece así. Sí. Ella sola.
0: En la zona del Chocó.
2: Entonces, en Chocó.
0: Con su fundación.
2: Con su propia fundación. Y lo mismo Karol G. Entonces, creo que pensamos que el arte es como una cosa aparte y los recursos aquí siempre se los están como peleando porque no son demasiados, ¿no?
0: Ojalá dar menos.
2: Claro,
0: desde
2: claro.
0: El Estado, dice.
2: Y mira lo que
0: es lo que piensa el Estado, ¿no?
2: O muchas veces hay una disputa. Mm. Y mira lo que ha hecho Colombia, que realmente sus artistas son como aparte de su importancia cultural,

0: ¿Les cuento de qué vamos a hablar en el mundo?
1: ¿De qué vamos a hablar?
0: Vamos a hablar en el mundo de el primer ministro canadiense, la figura más admirada por varios chilenos y por Evelyn Matthei, ¿se acuerda?
1: Me acuerdo. En campaña.
0: Siempre rankea harto el primer ministro canadiense después de Bukele.
1: ¿Marchini?
0: Sí, le va muy bien, McCartney. Y Carney va a la pelea con en Estados Unidos en una nueva guerra tarifaria. Esto es importante porque nosotros estamos negociando tarifas. De hecho, llegó la delegación norteamericana esta semana hasta acá, así que vamos a hablar de cómo se enfrentan las tarifas. Vamos a hablar del Mundial de Robots. ¿Ya vieron las imágenes de los robots? ¿El robot que corre como Usain Bolt?
2: No.
0: Vamos a hablar de por qué importa el robot que corre más rápido que Usain Bolt. Eso es parte de lo que pasa en el mundo. Y además de lo que se anuncia hoy día desde Estados Unidos, que es el día D. O sea, la ofensiva total económica contra Irán. Porque eso también puede tener efectos importantes en Chile y en todo el mundo.
2: Aludiendo a aquel día D.
0: A ese día D de la Segunda Guerra Mundial.
2: De la Segunda Guerra. Ya, estamos con Cristian Aburto, precisamente para hablar a propósito del tema de los aranceles. Llega la gente del USTR. Cristian, ¿qué tal? Buen día.
3: Así es, muy buen día.
0: Hola, Cristian,
3: claro, muy buen día a todos, por supuesto. Tal como lo dicen, en esta jornada llega la delegación de la oficina del representante comercial de los Estados Unidos a Chile, encabezada por Jeffrey Goodman. Estarán en el país hasta el martes y vienen a concretar reuniones con autoridades nacionales, quienes tienen por objetivo que el país norteamericano baje el arancel del 12,5% que impuso a algunas exportaciones chilenas o que logre eximir la sobretasa sobre productos relevantes. Estos aranceles afectan al 40,3% de los productos que van a Estados Unidos, entre los cuales está el salmón y el vino. El argumento norteamericano para imponer estas sobretasas es que se les otorga a los países que en su juicio no contarían con mecanismos para impedir la producción e importación de bienes elaborados mediante trabajo forzoso. Vamos a estar con el detalle un ratito más en conjunto con las declaraciones del mundo político, quien hace un llamado al gobierno a buscar equilibrios con las relaciones con las superpotencias.
1: Ya pues vamos a estar contigo en unos minutos, Cristian, revisando aquello. Vamos a estar también conversando en unos instantes con el senador de Renovación Nacional, Andrés Longton, integrante de la Comisión de Seguridad en la Cámara Alta. El tema, por supuesto, la agenda contra el crimen organizado y el terrorismo y esta reforma constitucional en materia de seguridad que no logra aunar los criterios de todos los parlamentarios, principalmente del oficialismo. Todo cuando celebramos que Colombia tenga cantantes no solo buenos, sino además solidarios. 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
13: Mesa de reporteros y reporteras, la segunda de esta mañana en el diario de Cooperativa. Estamos junto a Rodrigo Vergara, con Paula Molina también a esta hora. Y queremos hablar, claro, de la reforma constitucional en seguridad que impulsa el gobierno y que enfrenta todavía reparos, incluso entre los partidos que lo apoyan. El ministro Claudio Alvarado ayer aseguró que la reforma solo entrega la habilitación constitucional y que los límites concretos estarán en una ley orgánica que todavía no conocemos. Respondió así a los cuestionamientos por la posible iliberalidad en que caería esta reforma. Tema del que queremos conversar esta mañana con el senador de Renovación Nacional, Andrés Longton. ¿Cómo está, senador? Muy buenos días.
14: Hola, muy buenos días, Verónica, Paula y Rodrigo.
15: Buen día. Sí, ¿qué tal, senador? Buen día. ¿Sigue pensando que esto es innecesario?
14: Yo creo que hay cosas innecesarias, no todas.
15: La reforma constitucional en particular.
14: No, la reforma constitucional no. Yo creo que hay cosas que hay que legislar y me parece que además algunas son incluso compartidas con parte de la oposición. Estaba revisando ayer una reforma constitucional que incluso presentó la senadora Udarovic respecto a los regímenes carcelarios. Para mí lo más relevante son los regímenes carcelarios. Respecto a la estructura que pretende implementar Chile, parecido al sistema italiano de aislamiento, incomunicación, la rigidez para los líderes del crimen organizado, me parece que eso, obviamente, de una manera más minimalista, más acotado, es relevante para que pueda habilitar la ley y el reglamento, cosas que no están reguladas en Chile, y poder tener un seguro para eventuales recursos de amparo y protección, principalmente por temas de discriminación arbitraria. Yo creo que eso, para mí, por lo menos lo más relevante, incorporar también el crimen organizado en la Constitución, también tiene un sentido relevante, considerando que es la principal amenaza que tenemos, y solamente está el terrorismo. A mí me parece que esos son dos elementos determinantes, y se podría también hablar de reforzar el estado de emergencia con algunos elementos adicionales, pero claro, hay cosas que son más declarativas y que no es necesario, y obviamente otras cosas que derechamente ya están reguladas.

0: que podrían derechamente obviarse.
1: Ya, ahora, esas cosas declarativas han generado muchísimo ruido incluso en su sector, tanto que estamos hablando con usted por sus primeras críticas. Oiga, después conversó con Esquella, se anunció que esto se va a ir acotando, morigerando. ¿Queda tranquilo con esto de que Alvarado diga que finalmente va a ser la ley orgánica constitucional, que uno imagina, habrá que acordarla, discutirla, sí, hacer una pega prelegislativa, la que va finalmente a regular esas atribuciones y esa extensión que tanto ruido ha hecho?
0: No, yo no quedo tan tranquilo, porque lo que pasa es que la Constitución mandata, entonces hay elementos que están en la Constitución que necesariamente van a tener que estar en la ley orgánica, y claramente que esos elementos son determinantes en la Constitución. Entonces, hay algunos que no compartimos, otros que sí, creo que es relevante que no estén algunos de ellos, o que estén diseñados de manera distinta respecto al mecanismo, pero la ley orgánica en general, cuando se reforma la Constitución, las leyes van, o sea, hay un espejo, ¿no? O sea, se conoce el contenido de la ley orgánica, por lo tanto, esa ley orgánica yo por lo menos espero conocerla, al menos sus principales elementos para poder sopesar o no las modificaciones a la Constitución, pero no se puede poner al mismo nivel la Constitución que la ley orgánica. O sea, la Constitución mandata y la ley orgánica regula después eso, pero establece los elementos esenciales que son los que ya nos tienen con algunas diferencias. Claramente que el detalle se regula en la ley orgánica, eso no hay discusión, pero hay elementos que no tienen que estar en la Constitución o tienen que estar de manera más acotada y de manera distinta. Yo creo que en eso todos estamos ya más o menos de acuerdo, y las indicaciones con Arturo Esquella van en esa línea también, de abrir la discusión, no solamente respecto a que pase por el Congreso el estado de excepción, si es que hay nuevo estado de excepción, y bajar la cantidad de días respecto a la revisión y la aprobación, sino también otros elementos que yo por lo menos he hablado con Arturo, que estamos dispuestos a poder avanzar, y también con el ministro Rau, para poder también abrir la discusión en la oposición respecto a ciertos elementos que yo creo que también para ellos son importantes, principalmente el socialismo democrático.
2: Senador Longton, el gobierno dice que no tiene sentido retirar el proyecto porque todo puede corregirse mediante indicaciones. En estas condiciones, como está el proyecto hoy, ¿usted aprobaría o rechazaría la idea de legislar?
0: Yo aprobaría la idea de legislar. Yo creo que tiene razón el gobierno, no tiene sentido si los proyectos en general nunca salen como entran.
2: Pero usted mismo decía la semana pasada que si se votaba así no estaban los votos y que se iba a caer.
0: Sí, no estaban los votos, pero mi voto iba a estar. Voto en general estaba. Lo que pasa es que no van a estar los votos del frente, porque aquí necesitas 3 votos de la oposición. Incluso algunos nuestros estaban en duda, como el de Matías Walker. Entonces, no probablemente no iban a estar. Entonces, la discusión en general y particular es relevante, y para eso no creo yo que acá hay que discutirlo en general y particular, no solo en general y que pase a la sala en general, porque probablemente eso va a ser un riesgo alto, sino que a la sala tiene que llegar ya con las modificaciones realizadas para poder abrir la cancha respecto a ciertos elementos que van a sufrir una clara transformación, y que eso podría generar los acuerdos necesarios para que tengamos votos del frente. Yo creo que esa disposición y ánimo está por parte, yo hablé con el ministro Rau y está dispuesto a cambiar y modificar varias cosas. Hay algunas que son determinantes, otras que no. Entonces me parece que esa apertura al diálogo revela de que no hay algo ideológico ni un espíritu autoritario detrás, sino que hay un problema de diseño, y que ese problema de diseño claramente se puede mejorar en la discusión.
2: El presidente de Evópolis, el senador Luciano Cruzcoque, dijo que la reforma raya en lo iliberal, que el estado de excepción aparece exagerado con suprapoderes y que tal como está no permite apoyar, a su juicio, siquiera la idea de legislar. ¿Es exagerado hablar de una reforma iliberal hoy o no?
0: Sí, yo creo que sí, porque, a ver, el presidente Kast no ha dado señales desde marzo hasta ahora de avanzar en esa línea, es decir, generar espacio de reforma para poder perpetuarse, tener más poderes. O sea, no ha dado todo lo contrario, han sido señales siempre de mayor moderación, de mayor unidad, de diálogo. Su cuenta pública también reflejó eso. No ha tenido tintes ni de fanatismo ni puramente ideológico respecto a defender a ultranza determinadas cosas que pudieran tener esos rasgos. Ahora, obviamente esta reforma contiene elementos preocupantes, pero a mí me preocuparía más que el gobierno mantuviera una posición dura, intransigente.
2: La limitación del poder, que a juicio de la expresidenta del Tribunal Constitucional, Marisol Peña, hay que tener siempre en vista, es un rasgo iliberal dentro de este proyecto, ¿no? De esta reforma propuesta.
0: ¿La limitación del poder? Sí, a ver, lo que pasa es que yo distinguiría, yo comparto.

0: la opinión de Marisol Peña, quien le tengo más gran admiración profesional, pero me parece que si esto hubiera sido algo premeditado, una promesa de campaña, algo buscado, yo por lo menos compartiría su opinión, pero me parece que acá hay un error de diseño de la reforma, de ciertos elementos que hoy día, que claramente son preocupantes, y que el sector, además, el mismo sector que apoya el presidente o parte de él, no apoya ciertos elementos. Por lo tanto, a mí me parece que más que buscar aquello, hubo una falta de rigurosidad en ciertos elementos que van a ser corregidos sin ninguna duda, y probablemente con el apoyo del presidente Kass y con el apoyo del ministro Rau. Entonces, a mí me parece que acá no hubo un tema premeditado. Acá hubo un error en algunos elementos que van a ser derechamente corregidos. Y eso revela que el espíritu que tuvo el presidente, que tiene el gobierno, no es ni liberal, ni autoritario, ni mucho menos. Me parece que no va por ahí la cosa. Obviamente tiene elementos que parecieran ir en esa línea, pero eso no quiere decir que haya habido un intento deliberado de llegar a aquello.
1: Al senador Longton, muy buenos días. Le saluda Paula Molina. Usted dice...
0: Paula, hola.
1: Hola. Hay algunos elementos iliberales, ¿no? Pero no fue intención, no hay una intención general iliberal. El gobierno no es monolítico tampoco. ¿Usted atribuye esta propuesta que generó ciertos rechazos, no solo dentro de la oposición, que era a lo mejor esperable, pero también dentro del oficialismo? ¿Usted cree que esto responde a segundo piso, a alguna cartera, a algún sector, a algún alma del gobierno, podríamos decir?
0: Mira, yo creo que responde a la falta de rigurosidad técnica de algunos equipos y fortaleza de la parte política y falta de especialistas en determinadas áreas, por ejemplo, en este caso, constitucionales, que pasan la cuenta. Me parece que a veces hay un exceso de juventud e inexperiencia en algunos equipos que llevan a cometer este tipo de errores y no flanquean o no blindan a los determinados ministros, que en definitiva también confían mucho en esos equipos. Yo creo que va por ahí, más que una orden. Y sí creo que desde la Moneda puede haber ciertos apuros o quizás tratar de llevar el tema a lo más comunicacional. Y eso obviamente que genera que los proyectos salgan por rapidez, sin el diseño deseado y sin el trabajo prelegislativo necesario para poder, obviamente, no tener estos problemas comunicacionales. Ahí creo que hubo un apuro, y eso también creo que va un poquito dirigido desde la Moneda. Yo creo que hay una combinación de responsabilidades.
1: Ya, o sea, usted dice exceso de juventud, inexperiencia en algunos equipos. Imagino que no se refiere a los de Alvarado, García o García Ruminot. Me imagino como de juventud e inexperiencia, porque tienen mucha experiencia, pero sí, y cierto apuro en la Moneda. ¿Dónde?
0: Sí.
1: ¿En el segundo piso famoso?
0: Probablemente puede ser en el segundo piso por el diseño comunicacional, porque recordemos que el presidente anuncia la reforma en materia de seguridad en la Escuela de Carabineros, reforma importante para mejorar las condiciones de nuestras policías, y toda la agenda COT, y resulta que pareciera que esta reforma constitucional estaba pendiente. Y para tratar de coincidir con esos tiempos, se presenta un lunes, y probablemente el proyecto, y así fue, estaba en un diseño de borrador. Un diseño de borrador que no había ni siquiera tenido la suficiente sociabilización con los distintos ministerios. Entonces me parece que para hacer cuadrar ese diseño comunicacional, se comete un error y se apuran en el anuncio para que comunicacionalmente esto salga bien, cuando finalmente salió peor de lo que hubiera salido si es que se hubieran tomado las providencias necesarias para que el proyecto hubiera tenido el contenido deseado.
1: Ya, o sea,
0: entonces yo creo que eso va más directamente, creo yo, desde la Moneda, segundo piso, puede ser todo el tema comunicacional, y lo del diseño del proyecto y la falta de rigurosidad tiene que ver con un apuro y obviamente con la frescura o quizás falta de experiencia de algunos equipos de algunos ministros.
1: Ya. Oiga, cortito, lo quiero cambiar, llevar el tema con Estados Unidos, porque es bien importante y hay aquí ya un equipo que va a estar negociando en el país, encabezado por Jeffrey Cotman, para las tarifas. Esto requiere una postura clara y firme de parte del gobierno, pero sobre todo clara. Y en las relaciones con Estados Unidos estamos con declaraciones que son un poco confusas, ¿no? Lo que dijo el ministro Barro respecto al convenio 169, que después lo salió a desmentir el ministro Alvarado. El tema de la Declaración de las Américas, si somos el patio trasero o no de Estados Unidos, que también es una cuestión que dice Barros. ¿Cómo vamos a enfrentar un equipo negociador poderoso como el de Estados Unidos en este escenario donde no parece haber una sola posición o una sola actitud frente al gobierno de Donald Trump o frente a ciertas materias con Estados Unidos bien importantes como las tarifarias?
0: Sí, a ver, yo creo que las opiniones de los ministros no son personales, es decir, cada opinión del ministro representa al gobierno, por lo tanto tiene incidencia nacional e incluso internacional, por lo tanto yo esperaría que las opiniones del ministro Barros se circunscribieran más a lo que tiene que ver con su cartera. Estamos tramitando proyectos muy relevantes en infraestructura crítica, reglas de uso de la fuerza, la misma reforma constitucional y otras materias relevantes en materia de defensa. Entonces yo creo que el ministro debería circunscribirse más a eso y dejar las relaciones internacionales a la Cancillería para no generar esta dualidad de opinión que eventualmente podría arruinar un acuerdo, un diálogo avanzado que vaya en determinada materia para bajar determinados aranceles. Yo sé que el ministro y los subsecretarios están en eso y por lo tanto lo que pasó con el convenio 169 de la OIT, si bien requiere obviamente ser observado o analizado, porque tiene algunos problemas, la incertidumbre jurídica, la extensión de plazo, la judicialización, muchas veces la discrecionalidad administrativa. Nosotros acá tuvimos la región de Valparaíso, el tema del tren aquí y otra la Calera de la Cruz, que finalmente se terminan llegando a acuerdos con determinadas comunidades y donde hubo una extorsión directamente y se le terminó entregando un terreno a una comunidad, entre comillas, comunidad, que sabía, estaba haciendo ciertos rituales en la línea del tren. Te lo pongo como ejemplo, no tiene problema el convenio 169, pero me parece que hay que plantearlo en los momentos que correspondan, con el suficiente análisis, con la debida sociabilización, lo mismo que la reforma constitucional. Por lo tanto, yo esperaría que desde ahora en adelante, y obviamente a través del ministro Alvarado, que es el jefe político, se pudiera ordenar más el diálogo, porque la verdad es que nos pillan sobre la marcha y sin claridad respecto a qué está pasando en esta área. Entonces, circunscribirlo al canciller me parece fundamental para poder darle un orden mayor.
2: Ya, eso con el tema puntual de los aranceles, pero aquí lo que subyace en varios partidos desde hace varias semanas ya, primero con lo de Codel, con lo de Escucha Su Corazón y otras cosas, es que hay una crítica soterrada al estilo del propio presidente, senador Lonton, usted la habrá escuchado, de esto de demasiado dejar hacer, que se generen roces, que se generen discusión y que terminan muchas veces opacando algunos, entre comillas, logros del Ejecutivo con un costo alto, ruidos, desencuentros, roces. Lo que hay, o lo que yo he escuchado al menos, son cuestionamientos al estilo del propio mandatario. ¿Qué hizo usted?
0: Mira, todos los presidentes tienen estilos distintos. Yo por lo menos he conversado con él y la verdad es que hemos tenido reuniones con RN. Y la verdad es que el presidente deja hacer a los ministros, pero claramente con límites establecidos y claros, y cuando se salen de eso, yo he sido, no testigo presencial, pero testigo de que el presidente llama al orden y dirige. Pero también tenemos que precaver de que acá tenemos ministros que no vienen ni del mundo político, ni tienen mayor experiencia en temas públicos. Por lo tanto, también hay responsabilidad de los ministros de sujetarse a eso, porque el presidente puede llamarlos al orden todas las veces que sea necesario, pero hay ministros que directamente tienen una agenda pueden tener una agenda más personal, sin hacer caso omiso a esas recomendaciones, desde el punto de vista de que le falta quizás mayor bagaje político. Por lo tanto, a mí me parece que el presidente tiene un liderazgo ordenador, que deja hacer a los ministros, no los captura respecto a una agenda centralizada que les da espacio, pero claramente tenemos algunos ministros que en esta ocasión, al menos en esta ocasión, porque no está generalizado, han tenido alguna salida fuera de libreto, que es necesario también que no necesariamente el presidente, pero también el comité político ordene y ponga condicionamientos claros para que no se vuelvan a repetir, entendiendo que esto produce un problema comunicacional, pero los liderazgos son distintos de los presidentes, ninguno es excluyente de otro, y me parece que el liderazgo del presidente tiene un canal claro respecto a que tiene mayor cercanía, pero también deja hacer a los ministros, y eso también tiene riesgos, pero también tiene muchas virtudes, en el cual deja desarrollar agendas a los ministros que muchas veces, ante la rigidez del control, se ven coartados de poder desarrollar sus agendas con libertad.
3: A los que se va a tratar de ordenar hoy, entiendo, a los presidentes de los partidos del oficialismo, ¿no? En esta reunión de la 1:00 p.m. con los ministros Alvarado, García Ruminot y Arrau para intentar ordenar esta mirada sobre la reforma constitucional en seguridad. ¿De qué depende que se consiga ese orden o no, senador?
0: Mira, yo creo que depende un poco del

0: gobierno, de cuál es la línea roja del gobierno y hasta dónde queremos llegar con la con los elementos que contiene la misma reforma constitucional, es decir, cuál es el espacio de apertura de modificaciones. A mí me parece que es amplio, y eso va a tender obviamente a calmar a los partidos respecto a que se pueda dar una discusión con mayor espacio, habiendo bajado la urgencia por parte del ministro García. Y eso me parece que es una buena señal, por lo tanto ahí debería ordenarse. Yo creo que lo que va a pasar hoy día es también que los partidos planteen el desorden o la falta de diseño para poder presentar estas reformas, que son, no es cualquier cosa, una reforma constitucional, entendiendo que hay una agenda de seguridad mucho más robusta, mucho más contundente que la reforma constitucional, y lamentablemente por estos hechos terminan opacándose o invisibilizándose esas reformas que son tan relevantes para el país y para la gente que lo necesita. Entonces, me parece que hay que poner el foco en eso, en las cosas que nos unen, en las reformas que están en el Congreso avanzando, ley responsable penal adolescente, estamos votándola, reforma carabinero, etcétera. Entonces, se termina llevando la agenda, finalmente una reforma que nos divide y que tuvo serios problemas de diseño.
1: Así es, senador, y finalmente, considerando todo aquello, y muy cortito, ¿usted descarta totalmente que se retire la reforma de seguridad, que vaya postergándose, la constitucional?
0: La reforma.
1: La constitucional, o sea, que habrá otras urgencias, que los votantes no eligieron reforma constitucional, sí. ¿No? No era una promesa de campaña, vamos a cambiar la constitución, no sé si alguien habría votado por aquello. ¿No cree usted que puede eventualmente retirarse?
0: Mira, más que retirarse, porque yo creo que sería un error retirarla, yo creo que puede ser que se postergue desde el punto de vista de el contenido y la discusión de la misma, porque tenemos además otras reformas con urgencia, como la de responsable penal adolescente, que la estamos votando en la Comisión de Constitución. Ya hay otras reformas con prioridad en esa misma comisión respecto a la agenda que presentó el gobierno. Entonces, lo que no descarto es que esto pueda postergarse un poco y quizá esa postergación quizá a dónde nos lleve, pero me parece que retirarla revelaría de que no hay nada que reformar, y me parece que sí lo hay, y en eso hay coincidencia incluso con partidos de oposición. Y hoy día el Estado necesita más herramientas, necesita mayor control del orden público, por lo tanto, creo que hay ciertos elementos del Estado de excepción que incluso podrían reforzarse de mejor manera, entendiendo que hoy día con el estado de emergencia se puede ingresar a distintos lugares de nuestro país, pero creo que la constitución hay que actualizarla y para eso necesita algunas reformas.
1: Es el senador de Renovación Nacional, Andrés Longton, en el diario de Cooperativa. Le agradecemos esta conversación, senador. Que tenga un buen lunes.
0: Muchas gracias a ustedes. Tengan un buen día.
2: Buen día.
0: Chao, chao.
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14: 11 grados. 11 grados en Santiago.
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3: Cooperativa, 8:44 minutos. 8:44 minutos.
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5: Problemas en el tránsito a esta hora, hay un vehículo con desperfectos mecánicos en la pista izquierda del puente Nueva Tobalaba, es en dirección al sur, próximo a la avenida Andrés Bello en la comuna de Providencia. Hay un accidente en la vía local de Vespucio Sur en dirección al oriente, a la altura de calle Unicornio, esto en la comuna de Lo Espejo, en la zona sur de la capital. ¿Sabías que Clínica Alemana es referente en cirugía robótica en Chile con más de 3.500 cirugías de distintas especialidades? 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
5: Hablemos de las negociaciones por el arancel que Estados Unidos ha impuesto a Chile. Hay negociaciones aquí en Santiago entre hoy y mañana. Desde el mundo político hay un llamado a buscar equilibrio en la relación con las superpotencias. Cristian Aburto, muy buenos días.
7: Así es, muy buen día. En esta jornada llega a Chile la delegación de la Oficina del Representante Comercial de los Estados Unidos, encabezada por Jeffrey Gettman. Estarán en el país hasta el martes y vienen a concretar reuniones con autoridades nacionales, quienes tienen por objetivo que el país norteamericano baje el arancel del 12,5% que impuso a algunas exportaciones chilenas o que logre eximir la sobretasa de productos relevantes. El 53,6% de las ventas hacia Estados Unidos se encuentran con arancel cero. En aquel listado está el cobre, la plata, el yodo y algunas frutas. Sin embargo, hay otro 40,3% que tiene la sobretasa impuesta, como el salmón, el vino, harina de pescado, entre otros. Ante esto, el economista del Centro de Investigación de Empresa y Sociedad de la Universidad del Desarrollo, Carlos Smith, recalcó la importancia de la negociación que se va a desarrollar en esta jornada y también, por supuesto, mañana.
8: El hecho de que el enviado de Estados Unidos, ¿no es cierto?, sea Gutman, que es el segundo al mando del USTR, yo creo que no es menor. O sea, la señal es importante. O sea, si Washington solo quisiera discutir una lista de productos, no manda el número 2 del USTR. Finalmente termina mandando un equipo técnico. Yo creo que eso sugiere que Estados Unidos quiera una conversación más amplia. Y yo creo que una de las cosas que quizás nos conviene negociar tiene que ver con legislar esta prohibición de importación por trabajo forzoso.
6: Ya, lo que pasa, como para contextualizar esto, es a propósito de lo que decía la Paula al principio, que lo de Trump y los aranceles es una guerra comercial, no solo con China, sino como con todo el mundo en la práctica, y genera pura incertidumbre, no solo respecto de Chile, digamos. Yo me acuerdo cuando presenta, acuérdense, los aranceles, con esta cuestión que era como una cartulina, ¿sí?, bien rasca por lo demás, pero se salta, entre otras cosas, los tratados de libre comercio, y ahí entra también Santiago. El problema para el gobierno, al menos en esta pasada, es que justo días antes de lo último que ha ocurrido, el canciller decía que Estados Unidos era nuestro principal socio estratégico, le ponen los aranceles sobre la mesa y terminan en un lío al interior del propio gabinete, porque entra el ministro de Agricultura, entra el ministro de Defensa, todos criticando esto, mientras Cancillería pretendía llevar adelante una negociación que es la que se quiere concretar estos días, digamos.
7: Así es, Rodrigo, porque también en base a lo que dices, el argumento estadounidense para imponer los aranceles es que, a juicio de ellos, los países no contarían con mecanismos para impedir la producción e importación de bienes elaborados mediante trabajo forzoso. Y en uno de ellos está, por supuesto, involucrado Chile. Esto también se da en el marco de recientes acusaciones de la Casa Blanca a 40 países por facilitar la evasión de aranceles mediante el reetiquetado de mercancías provenientes de China, listado en el que Chile fue incluido como un corredor latinoamericano con debilidades de control aduanero. Desde el mundo político, el senador de la UDI, Iván Moreira, y el diputado del PPD, Raúl Soto, hacen un llamado al gobierno a buscar equilibrios con las relaciones con

0: las superpotencias.
1: Tenemos que buscar los equilibrios necesarios en esta guerra comercial de China y los Estados Unidos. Y no podemos estar en el medio. Pero no se puede desarrollar una relación entre ambos países cuando hay imposiciones, hay presiones, se aplican aranceles y lo que esperamos nosotros es una solución.
2: Nuestro país ha sido golpeado por decisiones unilaterales. Es necesario que Chile retome su postura histórica de mantener buenos vínculos y no cargar la balanza hacia un lado, desprotegiendo y descuidando el otro. Creo que hasta ahora la política exterior en esta materia ha sido un fracaso y hay que replantearse sin duda la estrategia.
0: Bien, hasta el martes entonces serán las negociaciones de los aranceles en Chile y el objetivo del gobierno es intentar que estos disminuyan o que se amplíe la gama de productos exentos de la sobretasa, como por ejemplo el salmón o el vino.
3: No podemos mirar esto solo como una lista de productos que podemos conseguir que queden fuera de los aranceles, porque está en juego algo más profundo, que es la certeza que entregan los acuerdos internacionales, el Tratado de Libre Comercio que tenemos con Estados Unidos directamente, cuando el socio más poderoso es el que decide cambiar las reglas. Cristian Aburto, muchas gracias, buen día.
0: Muy buen día.
4: Buen día, Cristian. Ahora, Paula, ¿cuánto se puede negociar con una superpotencia? Porque la simetría es...
3: absolutamente.
4: Evidente, ni siquiera es lo mismo entre Estados Unidos y Canadá, digamos.
5: Exactamente, y de hecho, respecto a cómo negociar, me parece que esa es la gran pregunta, porque hay una duda constante respecto a cómo se enfrentan las políticas del gobierno de Donald Trump, ¿no es cierto? Y uno básicamente podría decir que caen por el lado de ceder, abuenarse, ¿no? Declarar lealtad, cercanía y de esa manera generar el espacio para negociación o enfrentarlo. Y esos son como los dos caminos y los países no saben a veces cómo decidir. Pensemos, por ejemplo, partamos por lo de la guerra no la tarifaria, sino que la guerra que se lleva adelante en Irán, ¿no es cierto? En términos bélicos, eso, Irán lo que hace es como desafiar y obliga a Estados Unidos a ir cambiando constantemente la estrategia. Después del ataque conjunto de Estados Unidos y de Israel sobre Irán, de alguna manera, la proyección era que Irán iba a ceder rápidamente, presionada por esta superioridad militar. Sin embargo, en vez de eso, Irán desafía, cierra el estrecho de Hormuz y extiende la guerra hasta el día de hoy. Estados Unidos va cambiando de estrategia y la más reciente la vamos a conocer hoy a las 2 de la tarde. Yo iría a echar vencer al tiro, porque Scott Bessent lo que va a anunciar hoy es una nueva día D, que es el día de la decisión definitiva, uno podría decir, es el día del desembarco en la Segunda Guerra Mundial.
6: Sí, sí, sí.
5: Pero el día que anunció las tarifas era el día de la liberación, entonces este es el día de día D. Y lo que va a hacer es decir, nuevas sanciones económicas para Irán. ¿Qué más sanciones? Si Irán tiene sanciones hace décadas, yo creo que el diario cooperativa recién estaba empezando y ya había sanciones.
4: Irán y Cuba deben ser de los países más sancionados por Estados Unidos.
5: Décadas con sanciones, claro. Pero lo que van hoy día es a los gobiernos que hagan posible cualquier tipo de movimiento en Irán, y eso es ir contra un gobierno en particular, que es China. O sea, las sanciones y todo lo que vamos a ver hoy día a las 2 de la tarde es para decirle a China, usted no puede seguirle comprando petróleo a Irán. Hay que ver qué es lo que va a decir China. Pero sigamos con esta estrategia de Ocedo.
6: No somos el patio trasero de nadie, puede salir a decir.
5: No puede decir China. Ahora tienen que estar todos de acuerdo en el gobierno de China, pero yo creo que
6: están todos de acuerdo.
5: Siempre están todos de acuerdo. Hay nadie como ministro que salgan con una opinión distinta o tampoco. No. Bueno, pero veamos ahora en la guerra tarifaria. ¿Cedes o te enfrentas? Y el primer ministro británico está sorprendiendo al mundo porque se
6: ¿el
5: va.
6: ¿El británico?
5: El canadiense.
6: Canadiense, muchas gracias.
4: George Carney.
5: Es que es tan británico, es como
6: absolutamente. Okay.
5: Y dijo en inglés y en francés que se va a defender y que va a responder tarifa por tarifa contra las amenazas y ya hecha realidad de Donald Trump. Y este fue el tono para que, mire, escuchen a Carney, porque no hay que hablar inglés para entender lo que está diciendo.
7: Las tarifas are designed to hurt us and divide us.
5: Estas tarifas están diseñadas para herirnos y para dividirnos.
7: That America is trying to break us so they can own us.
5: América está tratando de quebrarnos para apropiarse de nosotros. Y eso nunca va a pasar, no voy a dejar que pase. Ahora, ¿qué pasa con Carney? Primero tiene el gobierno súper alineado y segundo tiene la opinión pública súper alineada con él. Y están dispuestas a acompañarlo en esto que es un desafío abierto a la potencia económica mundial y su vecino más cercano con quien tuvo siempre muy buenas relaciones.
6: Es que va después de este fin de semana en que lo que dijeron era que Canadá lo que estaba buscando era convertirse en un nuevo estado de Estados Unidos, nomás con la resistencia, no les queda otra tampoco a los canadienses que resistir.
5: Y eso es lo que... Ahora, siempre está el camino de rendirse, Verónica Franco, no lo miremos en menos. Pero en este caso, Canadá dice que van no solo a rechazar

0: las tarifas, sino que responder ellos imponiendo tarifas a Estados Unidos.
1: Estaremos atentos a todo lo que ocurra hoy con estos temas. Paula Molina, como siempre, gracias por la información que traes al Diario
0: Cooperativa. Gracias, moveros con nada. Los espero en la segunda edición del Diario Cooperativa. Rodrigo, Verónica.
2: Buen día.
0: Los espero en lo que queda del día.
2: Chao, chao.
0: Chao, Paula.
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5: Cooperativa, 8:58 minutos. 8:58 minutos.
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1: Resumen de noticias en el Diario de Cooperativa.
2: Cumbre oficialista por la reforma constitucional de seguridad. El gobierno evalúa bajar la urgencia mientras intenta ordenar sus filas. En conversación con el Diario de Cooperativa, el senador de Renovación Nacional, Andrés Longton, acusa inexperiencia en algunos equipos de gobierno.
3: Me parece que acá hay un error de diseño de la reforma, de ciertos elementos que hoy día que claramente son preocupantes y que el sector, además, el mismo sector que apoya al presidente o parte de él, no apoya ciertos elementos. Por lo tanto, a mí me parece que más que buscar aquello, hubo una falta de rigurosidad en ciertos elementos que van a ser corregidos sin ninguna duda. Yo creo que responde a la falta de rigurosidad técnica de algunos equipos y falta de especialistas en determinadas áreas. Por ejemplo, en este caso, constitucionales, ¿qué pasa en la cuenta? Me parece que a veces hay un exceso de juventud e inexperiencia en algunos equipos.
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5: 9:00 a.m. en punto.
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2: 9:32 a.m.
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1: 9:47 a.m.
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1: 10 de la mañana, un minuto.
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1: 10 de la mañana, 17 minutos.
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1: 10 de la mañana, 33 minutos.
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0: 10:45 a.m.
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1: 11 de la mañana en punto.
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1: 11 de la mañana, 31 minutos.
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1: 11 de la mañana, 46 minutos.
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1: 12 horas, 3 minutos.
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1: 12 horas, 17 minutos.
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2: 12 horas, 32 minutos.
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1: 12 horas, 46 minutos.
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3: Es la 1:00 p.m. en punto.
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0: vecina del Estadio Nacional antes del Superclásico. Felipe Cofré, tú tienes todo el detalle. Buenas tardes.
1: Hola Vero, muy buenas tardes. Precisamente partimos en la comuna de Ñuñoa, en donde una vecina del Estadio Nacional denunció que ayer, antes del Superclásico, una bala loca ingresara a su casa, atravesó dos ventanas, un muro, un televisor y llegó hasta la pieza de su hijo, que de milagro no fue alcanzado por este disparo. Este hecho ocurre en la población Rebeca Mate, en la intersección de Francisco Meneses con Vía 12, cerca de las 14:30 horas, justo antes del inicio del partido entre la Universidad de Chile y Colo Colo, y que precisamente afecta a esta mujer, que es una dirigente vecinal, que dijo que si su hijo no se encontraba, si su hijo se encontraba de pie, perfectamente este disparo pudo haberlo alcanzado. Afortunadamente no resultaron personas lesionadas. Se investiga, eso sí, el origen de este proyectil, pero se presume que pudo haber sido efectuado en medio de una riña que se genera a unas cuadras de ese lugar hasta donde llega el disparo, en la población Ezequiel González Cortés, y que podría incluso haber enfrentado a bandas rivales de Colo Colo y Universidad de Chile, Barras Bravas, que se habrían enfrentado en esta pelea antes del Superclásico en las cercanías del Estadio Nacional. Escuchamos precisamente a la víctima de este hecho.
2: La verdad que fue horrible, horrible, porque la bala termina en la cama de mi hijo. Tengo un hijo de 24 años, que si él hubiese estado acostado, hubiese sido fatal. Si mi nieto también se para, lo hubiese llegado en su cabeza. Y la verdad es que nos vimos envueltos en un tema de demasiada violencia. Yo lo que pido es más resguardo policial para este tema de partidos, esos superclásicos que significan, de que nos protejan de otra manera, porque siento que Carabinero no da el ancho para este tema.
1: Claro, y el alcalde Sebastián Sichel, el alcalde de Ñuñoa, recoge precisamente esa denuncia y pide a las autoridades prohibir que se efectúen partidos en el Estadio Nacional hasta que no se solucione el problema de seguridad que conlleva este tipo de superclásicos, partidos de alta convocatoria y que enfrentan a Barras Bravas. Otra vivienda también fue baleada, eso sí, en la comuna de Santiago, en calle Copiapó, en otro contexto totalmente distinto. Se investiga incluso acá un presunto ajuste de cuentas. Son disparos que efectúan desconocidos hacia un CITE que se encuentra entre las calles Serrano y Arturo Prat, impactos que ingresaron al inmueble y que afortunadamente no dejaron a personas heridas. No contentos con esto, con la gran cantidad de disparos que efectúan estos desconocidos atacantes, además intentan prenderle fuego a esta casa, incendio que fue frustrado por los mismos habitantes de este CITE. El fiscal Felipe Olivarí, de la Fiscalía Metropolitana Centro Norte, entregó más detalles.
3: Concurren a ese lugar y proceden primero a disparar en contra de un inmueble, una casa que queda en el lugar, en varias oportunidades con armas de fuego, y posteriormente proceden a prender fuego a la puerta de entrada al inmueble, retirándose posteriormente del lugar. Le disparan tanto a la puerta como a las ventanas de este domicilio. Afortunadamente no resultaron personas lesionadas.
1: Y esto se suma a otro hecho que acaba de confirmar la Fiscalía Metropolitana Occidente. Se trata de la detención de un funcionario administrativo del Tercer Tribunal Oral en lo Penal de Santiago, acusado de cohecho luego de que presuntamente colaborara con una organización criminal dedicada al narcotráfico en el sector sur de la capital, a la que le entregaba información de investigaciones sobre medidas intrusivas, revelaba diligencias y además cobraba por aquellos servicios que prestaba esta organización criminal. Este funcionario va a ser formalizado mañana en el Juzgado de Garantía de San Bernardo.
0: Bueno, pues el reporte policial siempre contigo, Felipe Cofré. Gracias, buenas tardes.
1: Buenas tardes.
4: Hoy hay que sumar en las calles de la capital lo que decíamos al principio: se ha ampliado el corte de tránsito en la vía local de Vespucio Norte desde Pajaritos por alerta de fuga de un químico amoníaco desde un frigorífico en desuso. Desde hace ya un par de horas que se lleva adelante esta contingencia a la altura del arquitecto Hugo Bravo. La situación genera altísima congestión en la autopista, esto en la comuna de Maipú. Entendemos que hay un colegio que tuvo que ser evacuado también en plena emergencia por el mal olor, por los protocolos sanitarios a propósito de una fuga de amoníaco en este frigorífico en Vespucio Norte.
0: Vamos hasta la embajada de Haití aquí en Santiago. Hasta 500.000 pesos es lo que se cobra a los ciudadanos haitianos por el certificado de antecedentes que debe llegar desde su país de origen, digo. El trámite puede durar años y el Estado chileno da un plazo limitado para presentar la documentación y poder regularizar su estado en Chile.
4: El fin de semana algunos perdieron la paciencia.
0: Sí, claro, hubo una virtual toma de la embajada por algunos minutos. Cristiana Burto, buenas tardes.
5: Así es, muy buenas tardes. Durante el día, cerca de 200 haitianos han llegado hasta la embajada de su país con la intención de obtener el certificado de antecedentes que se exige para optar a la permanencia definitiva en Chile. Ellos indican que la demora es excesiva, lo que según pudimos reportear podría llegar incluso a los 6 años por los problemas para enviar la documentación a Chile. Dentro de la sede consular se toman las huellas dactilares, pero la emisión del certificado está a cargo de la policía de Haití, por lo que hay que realizar distintas gestiones para que este llegue a manos del solicitante. Aparte de la demora, se denuncian cobros excesivos por las diligencias para la obtención del documento, los cuales van de los 30.000 a 300.000 pesos dentro de la embajada y desde los 150.000 a los 500.000 pesos al exterior de la misma. Los ciudadanos de Haití acusan al consulado de incluso cerrar sus puertas a propósito para que los trámites se tengan que realizar con quienes están afuera. Por lo que esa situación causa incertidumbre en la comunidad, ya que aumentan los valores y no existen certezas de que el documento sea verídico. Conversamos con algunos afectados que nos dijeron cómo funciona el mecanismo de estos cobros excesivos.
6: Yo tengo un amigo mío que hace ese certificado antecedente aquí, adentro. Cuando lo saco ahí, lo entrego, no sirve.
7: No sirve, eso está malo.
6: Ese es falso.
8: Los chicos aquí afuera que se lo buscan, te dicen, yo te voy a ayudar. Uno me dijo que me iba a ayudar, me cobró 380 lucas. No me dijo nada, no me dio nada hasta el sol de hoy. Encontré un amigo, me dijo, bueno, mándale a hacer en tu país. Lo mandé a hacer ahí en mi país. La persona desde allá que sabe que tú estás fuera, te cobran $200. Y cuando yo llegué aquí, me lo rechazaron, que no era válido, que no lo podía recibir.
5: Bien, durante estos días se han realizado permanentes filas de ciudadanos haitianos para obtener el documento. Todos los que están acá son personas que ya cumplen con los requisitos para optar a la residencia definitiva, pero la demora en las diligencias para que llegue el certificado de antecedentes desde Haití es lo que ha retrasado su situación migratoria para que ésta se encuentre al día. Para realizar los distintos trámites en la embajada se tiene

0: solicitar hora y también pagar un monto que va desde los 5.000 a los 20.000 pesos, razón por la cual en el exterior se colocan personas a vender fotografías y también fotocopias para los documentos que se necesiten. Conversamos con el presidente de la Junta de Vecinos del Barrio República, Patricio Navarro, quien habla sobre los problemas que tienen quienes viven en el lugar por las demoras en los trámites que se realizan en la embajada, los cuales van desde peleas hasta inconvenientes con servicios sanitarios.
1: ¿Han habido algunos hechos de violencia bien puntuales donde ellos se enfrascan en discusiones y un par de veces han llegado hasta pelear con machetes? Y la cantidad de gente y las incivilidades que hay en torno a esta gente es, por ejemplo, que no cuentan con servicio higiénico y tienen que hacerlo en la calle. Hay venta de comida con unos carritos afuera. Entonces todo eso ocupa el espacio público donde los vecinos deberíamos tener libre acceso para ir a comprar o ir a tomar la micro.
0: Bien, desde la comunidad haitiana en Chile hicieron un llamado al Servicio Nacional de Migraciones a ampliar el plazo en el que se pueden presentar los documentos. Esto ya que el Estado chileno da un plazo de 60 a 90 días para presentar el certificado de antecedentes. De no presentarlo, se considera que la solicitud de permanencia definitiva se abandonó, por lo que los haitianos deben realizar el trámite por completo nuevamente. Por lo que desde la comunidad se pide consideración debido a la demora de la llegada de la documentación desde Puerto Príncipe. En este lugar todavía hay más de 50 personas que intentan realizar estos trámites, y si bien la fila avanza, aún es con mucha lentitud debido a la cantidad de personas que solicitan la documentación, causando aglomeraciones y también, por supuesto, la presencia policial en el lugar.
2: Cristian Naburto desde la Embajada de Haití en Santiago. Gracias, buenas tardes.
0: Buenas tardes.
3: Hablamos de este tren de sistemas frontales hace un ratito con la dirección meteorológica. Esa entrevista se puede revisar ahí en cooperativa.cl para tener más claridad de la cantidad de agua, sobre todo que va a caer, entre 40 y 50 milímetros de agua entre el Maule y la zona de la Araucanía, por ejemplo, foco en el Biobío, nos decía el experto, pero el problema es que van a caer 30, 40 milímetros en 12 horas, 20 horas, y eso puede ser un evento grande. Entre martes y miércoles, aquí en la región metropolitana, en toda la semana un máximo de 20 milímetros. Chubascos por aquí, chubascos por allá, tarde de martes, tarde de miércoles, tarde noche del jueves. Y hay preocupación por lo de la alta cordillera. De nuevo, el paso de los Libertadores. Vamos a la región de Valparaíso, Belén Velázquez, buenas tardes.
4: Hola Rodrigo, buenas tardes. Sí, a contar de las 13 horas acá en la región de Valparaíso, hora chilena, se cierra nuevamente el paso fronterizo Los Libertadores debido a las condiciones climáticas de la cordillera. Según ha informado la administración de este complejo fronterizo, esto va a ocurrir a contar, como decíamos, de las 13 horas, hora chilena, 14 horas, hora argentina, en el que se va a cerrar el paso de vehículos en Guardia Vieja para Chile y en Uspallata en el lado argentino. Solo hasta mediodía se permitía, según el paso fronterizo, que los usuarios que ingresaban a Chile llegaran hasta el sector de Portillo. Dice la administración de los Libertadores también que los pronósticos dan cuenta de que esta situación compleja para la ruta, la situación meteorológica, se va a mantener por lo menos de momento hasta el lunes 31, por lo que llaman desde el complejo a planificar bien los tiempos de viaje para quienes cruzan la cordillera durante los próximos días, considerando estas intensas nevadas que se esperan de nuevo en cordillera. Y que significa, como decíamos, que a contar de hoy día, a las 13 horas chilenas, se cerrará nuevamente el paso fronterizo Los Libertadores, considerando que no se puede garantizar la seguridad de la ruta para los automovilistas a propósito de las condiciones climáticas, que recordemos ya hace una semana aproximadamente habían significado que este paso estuviera cerrado por cerca de un mes, una situación que había generado preocupación por la cadena de abastecimiento. La Cámara Regional de Comercio había levantado la voz al respecto. Hoy día nuevamente se vuelve a tomar esta medida en pos de la seguridad de los vehículos que transitan por este corredor internacional acá en la región de Valparaíso.
3: Belén, muchas gracias.
4: Buenas tardes.
2: En la Cancillería se habla de aranceles con la visita de la segunda autoridad de la Oficina del Representante Comercial de Estados Unidos. Un punto clave en las tratativas es poder ampliar la lista de productos excluidos de las sobretasas. Gonzalo Aguirre, buenas tardes.
5: ¿Qué tal? Muy buenas tardes. Sí, lo habían anunciado las autoridades hace exactas 4 semanas tras una reunión con

0: Gremios Exportadores en Teatinos 180. En este momento, la Subsecretaría de Relaciones Económicas Internacionales, Paula Esteves, anunció la visita a Chile del embajador Jeffrey Gutman, segunda autoridad de la Oficina del Representante Comercial de Estados Unidos, la USTR, para el mes de agosto, la cual se va a estar concretando hoy y mañana. Una de las tareas principales, detalló en ese momento el canciller Francisco Pérez Mackenna, es ampliar la figura de los bienes excluidos de los cobros adicionales, como ya ocurre con cerca del 60% de lo que se envía a Estados Unidos, por ejemplo, con el cobre, litio, paltas, naranjas y kiwis con 0% de arancel. Por este tema, desde el gobierno fue consultado esta mañana el ministro de Economía y Minería, Daniel Mas.
1: Efectivamente, los distintos sectores que se representan en economía o en minería, lo que están buscando son certezas, están buscando ojalá bajar los aranceles a los niveles iniciales o lograr un recorte al menos. Es una labor que está haciendo Cancillería, tal como usted también lo dice, con la visita a una delegación de Estados Unidos hoy día a Chile.
0: Bueno, y entre los productos chilenos que se ven afectados por las sobretasas de Estados Unidos están los vinos embotellados, el salmón en diversos formatos, carnes de ave, tableros de madera y más. Rodrigo O'Ryan, presidente nacional de la Corporación Chilena de la Madera, Corma, planteó que tenemos un factor crítico con una demanda internacional muy débil debido a las malas condiciones del sector construcción, la crisis del petróleo, la guerra, entre otros, y márgenes bajísimos en Chile, ha dicho, por lo que un impacto arancelario podría llevar directamente a cierres de plantas. Lo escuchamos.
2: Es vital hacer el máximo esfuerzo y argumentar con todo para dejar los aranceles en 0%. No podemos conformarnos con estimar que un 10% sería un buen avance. Esto no es un tema de reducción de márgenes, sino de supervivencia para varios exportadores. El efecto dominó puede ser grande, pegándole a muchas pymes madereras y a empresas de servicios que ya están muy complicadas. Esperamos que las negociaciones tengan un acuerdo equilibrado, con una mirada a largo plazo y con un buen resultado para ambos países.
0: Hasta el momento, desde la Cancillería no se han entregado más detalles de estas negociaciones que previamente se estaban realizando de manera remota. De todas maneras, a fines de julio, la subsecretaria Esteves planteó que se inició una nueva etapa de trabajo con Estados Unidos que contempla un trabajo técnico muy riguroso para respaldar con evidencia la relevancia que tienen distintos productos chilenos para el mercado estadounidense.
3: Gonzalo Aguirre, gracias. Buenas tardes.
0: Chao, muy buenas tardes.
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6: Ya, vamos al deporte. Ya está con nosotros Ernesto Contreras. Ernesto, bienvenido.
7: Hola, Ernesto. Rodrigo, Verónica, ¿cómo están? Están pasando cositas en el tenis. Nos metemos en onda de tenis porque viene el US Open la otra semana. Y después, en plenas fiestas patrias, la Copa Davis de Chile con España. 19 y 20 de septiembre en el Estadio Nacional va a estar jugando Chile por un cupo en las finales de la Copa Davis. Esto es como el repechaje, para que se hagan una idea. Es como lo que se jugaba antes, pero el Grupo Mundial es lo que va a enfrentar a Chile y España el 19 y 20 de septiembre. Y hasta ahora están jugando en las clasificaciones dos chilenos. Arrancó hace un rato Tomás Barrios, en la quali del US Open. Está jugando contra el boliviano Juan Carlos Prado, 147 del mundo Prado. Está 6-2 en el primero Barrios Vera, arrancando el segundo set con el boliviano en el servicio. Y ahora, empezó hace un ratito, Cristian Garín. Está 2-2 en la cancha 17 contra Spencer Johnson, local. Hay que ganar 3 partidos para meterse en en el cuadro del Grand Slam neoyorquino. Harto. Afortunadamente no es como Wimbledon, que además de jugar 3 partidos, el quinto es a 5 sets en Wimbledon. O sea, entras de repente con una batalla de 5 sets a jugar el cuadro. Sí, acá no, al menos acá es a 3 sets y 3 partidos. Así que ojalá que puedan acompañar a Tabilo, el único chileno hoy en el US Open.
3: Por los dos.
7: Sí, y esperar que los españoles, ojalá jugar, lleguen bien arriba. Segunda semana, ojalá el fin de semana, porque
6: que lleguen para acá cansados.
7: Vengan cansaditos.
6: Ojalá con una pequeña lesión.
7: Que vengan igual, porque
6: pero
7: entretenido verlo.
3: Sí, hay que verlo.
7: Pero que vengan con el ritmo.
3: Bueno.
7: Para los que puedan ir, va a ser una suerte ver un tenista top como jugar hoy en día. 11 del mundo. Capaz que llegue top 10, luego el US Open.
6: Yo no lo descarto.
7: joven, primera temporada de profesional. Imagínate. Es un caso extraño en el circuito, porque solo está con su papá, no tienen más equipo, son medio ermitaños los dos. Son bien curiosa la historia, jugar con su papá, sí. Recién tienen auspicio este año.

0: Vamos a al fútbol, con lo del tenis que está en desarrollo en cooperativa.cl, minuto a minuto lo que está pasando en la primera ronda de las clasificaciones. Harto ruido en el exterior, muchachos, con Darío Osorio.
1: Lo vi.
0: Lo comentaba Rodrigo hace un rato, hay una rumorología gigante con Osorio, el jugador chileno que está en el Midtjylland de Dinamarca. Hizo un golazo el fin de semana, vaya cooperativa.cl,
2: lo ve. Y que podía ser el último en ese equipo.
0: Así es, de hecho, como se cierra el libro de pases a fin de mes, el 1 de septiembre, Osorio, que viene ya en un par de temporadas, viene en el Midtjylland, está tasado en 20 millones de euros por parte de los daneses. Esa es la cláusula de salida, porque renovó hasta el 2030, pero se habla en Dinamarca que podría haber sido su último gol y su último partido en la Superliga. El gol controló con el muslo derecho y le metió un zurdazo antes que tocara en el suelo la pelota.
1: Chanchita y la puso.
0: Sí, sí, así que se habla mucho. Manchester City, yo creo que esos son reflazos muy largos los que están mandando desde Inglaterra. Es el diario The Sun, medio sensacionalista, sí, sensacionalista. Hay que tomarlo con pinzas.
2: En la realidad no lo quieren mucho.
0: Por eso, y en el deporte tampoco. Entonces metió a Osorio en la órbita del City, del Liverpool, del Arsenal, y yo creo que eso no es real. La calidad de jugadores que ellos contratan es de otra estirpe. Osorio está recién en desarrollo. Y el Milan lo quiso cuando estaba en la U, acuérdate. Lo quiso llevar. La U consideró que era baja la oferta en su momento, porque pensaban que podía sacarle más, y finalmente termina en Dinamarca. Pero yo pienso en un equipo así, de repente un equipo de gran historia en Liga Italiana, con no tanto presente, digo yo. Pero vamos a ver, pues ojalá que dé el salto, porque siento yo que esa liga ya le quedó chica. No sé si está para un salto tan grande, pero está para uno más.
1: La liga danesa es como el equivalente a los noruegos, a los suecos, para donde se fue Asadi.
0: Tal cual.
1: Anda por ahí.
0: De hecho, el equipo Asadi es un poquito peor en cuanto a rendimiento. Porque no está en Copa Internacional, está cuarto, está muy lejos de todos los que lo anteceden. Así que el Midtjylland al menos está en Conference League. Está con torneo internacional, todo muy cerca de entrar a la Champions. Y el año pasado... Pero vamos a ver, paso a paso, estas carreras van a tener que construirlas de a poquito ahora los futbolistas, con ligas de medio nivel.
2: Ahora,
0: y ahí ir escalando.
2: 20 millones de dólares, de euros, ¿es harto o no es tanto? Porque
0: es harto igual. Voz,
2: o sea, si por mí ofrecieran 20 millones, yo me voy, digamos, ¿dónde quieren que vaya?
1: Si yo no estuviera, los pago, ¿eh?
0: Sí, yo también.
1: Sí.
0: Lamentablemente no los tenemos, pero lo haría.
1: Ahí dependerá si te vaya a préstamo o no.
2: Pero ¿es harto o es solo la idea que uno tiene desde afuera de que es harta
0: el mercado
2: plata?
0: Está bien inflado, pero de harta plata igual. 20 millones de euros por un jugador ya es una cifra considerable.
1: Claro, lo que pasa es que, por
0: ejemplo, ya habla de un buen proyecto.
1: Los mediocampistas argentinos los contratan en 60 palos, pero acaban de ser campeones del mundo. Entonces, claro.
0: Pero mira, cómo, disculpen el concepto, cómo se clavó el Real Madrid con Mastantuono. Que mete un gol argentino, joven del River Plate, que mete un gol increíble en un superclásico. Muchos dicen que fue gracias al viento, porque después de eso se va al Real Madrid, pagaron 70 millones de euros y no pasó nada con él. Así que 20 millones uno cree que es una cifra mercado media alta, pero para lo que está haciendo Osorio, y son jóvenes promesas también, si fuera argentino estarían pagando el doble.
1: Claro, 40.
0: 40, 50.
2: En España no, porque parece que nos están pasando tan bien los argentinos en España.
0: No, y en Inglaterra los argentinos en España, menos, po.
1: Después de lo que ha pasado.
0: No, después del Mundial. Enzo Fernández en el Chelsea, se tuvo que ir el Cuto y Romero, no sé si se fue por eso, pero fue al Atlético de Madrid.
1: A Julián Álvarez no.
0: Macalister tampoco en el Liverpool. Sobre todo Enzo Fernández, que fue de los que más hizo. Bueno, le celebra el gol al Otto Pollillo también, así que no lo van a olvidar. Los ingleses. Colocó los superlíder, lo vamos a comentar largamente con Bartichotto, Ochoa y Golver a las 14 horas.
1: Muy bien, Colo-Colo.
0: Y piensa Colo-Colo en el debut de Bocinha. Ya tiene otro evento Colo-Colo que va a ser el día miércoles 20:30 en el Estadio Nacional, con transmisión de cooperativa, el estreno del Cabo Verdiano.
2: Está bien, ya era hora.
0: Era hora.
2: Sí, ya lleva cuánto, 3 semanas en Chile.
0: Sí, bueno, fue su primera citación con la U. Pero vamos a ver si lo pone Ortiz. Yo insisto, para Ortiz puede ser ya un lío, porque tiene tanta ventaja en el torneo con el joven Maureira al arco, que él también en lo interior debe sentir un poco de culpa si lo saco, pero también está el tema que esté un arquero que lo trae el club.
1: ¿Cuándo se va un torneo con la selección?
2: En septiembre, ¿Maurica? ¿No?
0: Sí, ahora en septiembre ahora viene en el receso, probablemente ahí puede jugar algo.
2: ¿Hay aforo ya definido para el partido del miércoles o no?
0: El aforo completo, el aforo ayer fue 46.000. Así que está lleno. Las galerías ya salieron, la vamos a buscar inmediatamente, estaban a 10 luquitas.
1: Copa Chile.
0: O sea, si usted quiere ir a ver el debut de Bocinha, yo creo que el papá con los hijos, sobre todo los niños, van a querer ir a ese partido, porque es un partido de menos riesgo, con lo cual ya está clasificado, están en el Estadio Nacional además, y va a debutar Bocinha, porque para

0: nuestro niño debe ser una suerte de héroe, ídolo, después de haber visto la Copa del Mundo. Así que va a ser un interesante partido el que van a jugar. Es Punto Ticket.
1: Galería Niños, 5 lucas.
0: Y ya se están agotando ciertos sectores. De hecho, bajo Marquesina, 33 lucas. Barato para lo que es un tribuna, partido bajo techo. Va a llover seguramente ese día miércoles.
2: Hay que considerarlo. Hay que considerar lucas más para estas capitas con gorro. Estas capitas plásticas.
0: Sí, mira, fuera Marquesina, 27.500.
1: Pero que para la mechada italiana.
0: Sí, también.
2: No, pero esa no cuesta lucas. No.
0: Así que a 10 lucas la galería. Los niños pagan 5 para el estreno de Bocinha. Y de Colo Colo, obviamente, que va a cerrar su participación en Copa Chile. Y ese mismo día transmitimos Católica Coquimbo a las 6 en la cuarta región.
1: Buen partido.
0: Esto ya por el Chile 2. La Católica requiere ganar, también Coquimbo, para acercarse a la U, que es la que hoy día está con esa posición en su bolsillo, que es ser el segundo e ir a Copa Libertadores de forma directa. Veremos si lo logra la U. Ojo con Palestino, que se metió ayer ganando los Higgins, y la Católica sigue teniendo un partido menos, por ende tienes chances aún.
2: Pero está quinta en este momento.
0: Esta quinta la pasó, sí, la pasó Ñublense, de hecho. Y Palestino, claro, claro. Y hoy día juega Everton con la U de Conce, ojo, y si Everton gana, se va a poner en la línea de la Católica. Y bueno, si gana por goleada la pasa, pero va a estar ahí, en la línea de los 30. Si la U de Conce pierde, se enreda mucho abajo porque está a un punto del descenso. 18 Cobresal, 14 Calera el último, y la U de Conce con 19. La Calera está peleando 6 puntos en el TAS que le quitaron durante este torneo por mala inscripción de un jugador. Si recupera esos puntos en el TAS, va a generar un descalabro gigante, claro, porque además de sumar, le tienen que restar a Cobresal ya, ¿verdad? Que les dieron los 3 puntos que perdieron con la Calera y con ese jugador mal inscrito.
1: Está en el fondo también, necesitado.
0: Rescató un empate milagroso Cobresal ante la Serena, un equipo serenense que se ha cansado de perder puntos en los últimos minutos.
2: ¿Ese fue el partido donde hubo autogoles de uno y otro lado?
0: 3-1, sí, 3-1 ganaba. 3-1 ganaba la Serena, quedaban 10 minutos, 3-3 terminó Cobresal. Son 3-4 partidos los que la Serena ha perdido. No ha perdido, porque empató ese partido, pero ha perdido puntos en los últimos minutos. Son por lo menos 4 partidos en los últimos, del último 5. Así que mucho que arreglar ahí. Estarían más relajados de lo que están hoy en día en la tabla.
2: Ya pues, Ernesto Contreras, gracias por todo y hasta las 2.
0: Ahí nos veremos, que estén muy bien. Chao.
1: Buenas.
0: Chao.
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35: 13 grados. 13 grados en Santiago. 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
1: Les hemos estado contando de esta

0: emergencia que se vive en la comuna de Maipú. Más de 3.000 estudiantes del Colegio Alicante debieron ser evacuados de forma preventiva luego de que se detectara una emanación de amoníaco desde un frigorífico abandonado que está ubicado junto al colegio en el sector de Américo Vespucio con la calle Hugo Bravo. La emergencia se activó tras denuncias por un fuerte olor químico y de una fiscalización de la Seremi de Salud en el lugar. Bomberos confirmó niveles de amoníaco superiores a lo normal. Carabineros ha dicho que las concentraciones no justificaban evacuar los sectores residenciales cercanos, pero algunos alumnos dijeron haber sentido dolor de cabeza, así es que se terminó evacuando totalmente el Colegio Alicante ahí en la comuna de Maipú.
1: Vamos con la política. La oposición en picada hoy contra el ministro de Defensa por esto de salirse del convenio 169 de la OIT. También habló de la ley Lafkenche en una entrevista muy comentada de Barros el fin de semana en el diario Financiero. Le quitaron el piso de la moneda, pero en la izquierda exigen que el presidente defina quién es el que está a cargo de las relaciones internacionales, o el canciller o el titular de la defensa, Jorge Espinoza Cuellar. Buenas tardes.
2: Sí, muy buenas tardes. El convenio 169 de la Organización Internacional del Trabajo es un tratado internacional adoptado en 1989 y que obliga a los gobiernos a asumir, con la participación de los pueblos originarios, la responsabilidad de desarrollar acciones para proteger sus derechos. Y de ahí surge, entre otras, la consulta indígena como medio de participación. El fin de semana, en entrevista con el diario Financiero, el ministro de Defensa, Fernando Barros, planteó que Chile debería salir de ese convenio 169, pues lo consideró un caldo de cultivo para conflictos internos. El tema fue abordado esta mañana en la reunión de los presidentes de partidos de oposición. Escuchamos a los representantes del PPD, el diputado Raúl Soto, y del PS, la senadora Paulina Bodanovich.
3: Parece ser que hay una ofensiva de carácter ideológico y regresiva por parte de algunos personeros de gobierno respecto de debilitar los derechos y los reconocimientos de Chile a los pueblos indígenas de nuestro país. Y lo rechazamos categóricamente. Y queremos derechamente emplazar al gobierno del presidente José Antonio Kast. ¿Quién es el ministro de Relaciones Exteriores? ¿Pérez Maquena o Barros?
4: Yo preferiría escuchar al ministro de Defensa explicando por qué firmó el acuerdo del escudo de las Américas y no fue informado aquello. El ministro de Defensa tiene otros problemas bastante más graves que hacer comentarios acerca de los convenios internacionales que ha suscrito Chile como decisión democrática.
2: Si bien el biministro Claudio Alvarado tuvo que salir también a explicar que el convenio está vigente y que el gobierno lo respeta íntegramente, hoy el presidente de la República, José Antonio Kast, en entrevista con Radio Infinita, volvió a matizar al sostener que no se trató lo de Alvarado de un desmentido respecto de lo que dijo Fernando Barros, pero apuntó que no está en los planes del gobierno salirse de ese tratado.
5: La ley Lafkenche tiene paralizado astilleros, puertos. Evidentemente hay abusos de la ley que se generó para proteger a una comunidad lacustre. Yo creo que hay que hacer modificaciones. Entonces lo que dice el ministro, mire, creo que uno debería analizar la pertenencia o no al 169. No está dentro de nuestra agenda hacer un cuestionamiento al 169. Y por lo demás, el 169 se puede impugnar cada 10 años. No es una materia en la que nosotros podamos innovar hoy día. En nuestro gobierno esa impugnación no va a ser. ¿No es prioridad?
2: Claro, la próxima ventana para eventualmente algún país decida salirse de ese convenio es hacia el año 2030. Aún así, el doctor en Derecho y experto en Pueblos Originarios e Interculturalidad de la Universidad Autónoma, Juan Jorge Faúndez, explicó a el diario de Cooperativa que, de todos modos, Chile estaría obligado a respetar los derechos de los pueblos indígenas por haber suscrito otros convenios, como la Convención Interamericana de Derechos Humanos y otros instrumentos de Naciones Unidas.
6: Es muy relevante porque es el instrumento más avanzado en materia de derechos de los pueblos indígenas que se ha logrado consensuar en términos vinculantes internacionalmente. Este documento ha permitido establecer en Chile estándares en materia de derechos de los pueblos indígenas que han sido la base de las políticas indígenas desde el año 2008-2009 hasta la fecha. Si Chile eventualmente se retirase del convenio 169 de la OIT, ese retiro sería inoficioso en relación con la responsabilidad internacional del Estado de Chile respecto

0: negociación. Los presidentes de partidos oficialistas almuerzan en Palacio. Mariano Reyes, buenas tardes.
1: ¿Qué tal, Verónica? Muy buenas tardes. Claro, con la disposición de escuchar las aprensiones y reparos desde el oficialismo es que los ministros de la SECPRES, Interior y Seguridad reciben a esta hora los timoneles de los partidos que apoyan al gobierno aquí en Palacio. El tema de fondo es la agenda contra el crimen organizado, pero específicamente la reforma constitucional, que tanta crítica ha sido levantada en el sector, un estilo que ha incomodado a algunos parlamentarios que estaban acostumbrados a que el diálogo se abriera antes de presentar la reforma y no después. Pues, de hecho, fuera de micrófono, son varios los que creen que el gobierno se apresuró en presentar las modificaciones constitucionales. En conversación con el diario de Cooperativa, el senador de Renovación Nacional, Andrés Blonton, fue bastante crítico con cómo se ha dado todo el proceso previo a la presentación de la reforma y acusó incluso falta de experiencia en algunos equipos y exceso de juventud.
2: Me parece que acá hay un error de diseño de la reforma de ciertos elementos que claramente son preocupantes y que el sector, además, el mismo sector que apoya al presidente o parte de él, no apoya ciertos elementos. Por lo tanto, a mí me parece que más que buscar aquello, hubo una falta de rigurosidad en ciertos elementos que van a ser corregidos sin ninguna duda. Yo creo que responde a la falta de rigurosidad técnica de algunos equipos y falta de especialistas en determinadas áreas, por ejemplo, en este caso, constitucionales. ¿Qué pasa en la cuenta? Me parece que a veces hay un exceso de juventud e inexperiencia en algunos equipos.
1: Bueno, con ese tipo de críticas en el ambiente es que se preparó este almuerzo en Palacio para recibir a los dirigentes del oficialismo. Ninguno de ellos quiso hablar previo al almuerzo y se espera que dure aproximadamente hasta las 3 de la tarde. Pero en concreto, hay dos grandes críticas a la reforma. Lo primero, los plazos de extensión para el nuevo estado de excepción constitucional, 120 días prorrogables por una vez sin pasar por el Congreso. Y lo segundo es la limitación de las libertades personales, donde hay opiniones como la del senador Cruz Coque, presidente de Bópoli, que sería de carácter iliberal. Enfrentó esas críticas el ministro de Seguridad, Martín Arrau.
3: Este mismo Congreso ha votado favorablemente la renovación de la intervención del ejército en la frontera norte, que se renueva cada 90 días. Nosotros hemos propuesto 120 días. Nuestro fin y lo que hemos propuesto no se basa en un plazo, se basa en el mecanismo. Si es que los señores parlamentarios estiman que tiene que haber un control más recurrente, se modifica y, por supuesto, esperamos que sea aprobado. Cuando hablamos de falta de libertad, yo llamo a todas las personas que opinan, hubo muchos opinólogos la semana pasada, que vayan un poco a las poblaciones y que vean el grado de libertad que tienen las personas que viven ahí. Entonces pareciera que hablamos de un país ideal muchas veces cuando se critican estas reformas, pero se desconoce la realidad.
1: Bueno, y a la espera del término de este almuerzo en Palacio es que en paralelo y antes de la reunión con el oficialismo, el ministro de la SECPRES, José García Ruminot, recibió en sus oficinas a la senadora Paulina Bodanovich, presidenta del Partido Socialista. Se hablaron varios temas, pero uno de los propósitos era dar vuelta a la opinión de la senadora sobre la reforma constitucional. Sin embargo, ella hace unos minutos reafirmó su postura y remarcó que el proyecto presentado por el Ejecutivo va a tener su voto en contra.
0: Es Mariano Reyes desde el Palacio de Gobierno con la información. Gracias, buenas tardes.
1: Que estén bien, buenas tardes.
4: Otra cosa, mirando la escena de las relaciones exteriores, tiene que ver con la candidatura de Michelle Bachelet a la Secretaría General de Naciones Unidas. Se viven horas importantes, tiene que ver también con el resultado de las últimas votaciones preliminares al interior del Palacio de Cristal. Se espera un viaje de la exmandataria a México en las próximas horas. Camila López, buenas tardes.
5: ¿Qué tal? ¿Cómo están? Buenas tardes. Y el futuro de la candidatura de Michelle Bachelet se comienza a discutir después del peor resultado que ha obtenido desde que entró en la carrera por Naciones Unidas. La expresidenta viajará mañana a México para participar en una actividad de la CEPAL en un momento en que su equipo y los países que respaldan su postulación, precisamente México y Brasil, analizan el escenario abierto por la votación del viernes. Y aunque el apoyo de ambos países, al menos hasta ahora, se ha mantenido, el escenario cambió tras el segundo sondeo informal del Consejo de Seguridad, donde Bachelet pasó de 6 votos favorables en julio a solo 2. Además, cambió de 6 votos que desalientan su candidatura y 7 sin opinión, quedando en un virtual séptimo lugar entre 8 postulantes. Un resultado que volvió a abrir la discusión sobre cuánto influyó la decisión del presidente José Antonio Kast de retirar el respaldo del país. La senadora y presidenta del Partido Socialista, Paulina Bodanovich, y el diputado y timonel del PP, Raúl Soto, apuntan al gobierno y responsabilizan al presidente Kast por haber debilitado una candidatura que originó

0: finalmente había sido presentada conjuntamente por Chile, México y Brasil.
1: La falta de apoyo del gobierno del presidente Kast evidentemente es, creo yo, el principal problema que enfrenta la candidatura desde un principio de la presidenta Bachelet. El hecho de que ella no haya tenido el apoyo del gobierno de su país creo que es algo de lo que tiene que hacerse cargo el gobierno.
2: La responsabilidad si la expresidenta Michelle Bachelet fracasa tiene nombre y apellido. Y es José Antonio Kast. Es una vergüenza que el gobierno de nuestro país le haya quitado el apoyo. Si la expresidenta Michelle Bachelet tiene que bajarse de esta candidatura, el responsable va a ser José Antonio Kast, el presidente de su país.
0: Bueno, pero la discusión sobre el respaldo chileno, a la discusión sobre el respaldo chileno se sumó en las últimas horas otro factor que podría ser mucho más decisivo, la posición de Estados Unidos. En entrevista con Radio Duna, el ex canciller Juan Gabriel Valdés, uno de los promotores de la postulación, dijo que se debe tomar con seriedad el rumor de que existiría un veto de Washington a Bachelet. Por ahora, sin embargo, no es posible saber si Estados Unidos está entre los 6 países que desalentaron su candidatura porque los votos de esta etapa son secretos. Desde el oficialismo, en cambio, la lectura es distinta. El diputado de la UDI, Jaime Coloma, descarta que el gobierno sea responsable del resultado y plantea que después de esta segunda medición, la candidatura debe terminar.
3: Y consideramos que en base a los malos resultados, yo considero lo más pertinente que dice bajarse la candidatura. Yo considero que nunca hubiera existido dicha candidatura, pero ya que existió y en base a los malos resultados, yo esperaría que se baje dicha candidatura. Yo creo que quienes debiesen hacerse responsables de este mal desempeño es el gobierno del expresidente Gabriel Boric, que fueron ellos quienes empujaron a último minuto una candidatura sin hablarlo con el resto de las fuerzas políticas, inclusive ya con el gobierno del presidente José Antonio Kast totalmente en la presidencia.
0: Bueno, la definición en todo caso no tiene por qué ser adoptada de manera inmediata porque el próximo sondeo informal del Consejo de Seguridad todavía no tiene fecha y Bachelet entonces continúa formalmente entre los 8 candidatos registrados para suceder a Antonio Guterres.
4: Gracias, Camila.
0: Buenas tardes.
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4: Cooperativa. 1:54 minutos. 1:54 minutos.
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6: Calle de Santiago, la emergencia de Maipú es tema. Felipe Cofré, nuevo contacto contigo.
7: Sí, se mantiene todavía esta emergencia química que ha movilizado a equipos especializados del Cuerpo de Bomberos de Maipú, la intersección de Vespucio con arquitecto Hugo Bravo. Ahí se ha generado durante las últimas horas un derrame de amoníaco en un laboratorio químico que se encuentra en desuso y que se encuentra a un costado del Colegio Alicante, el que por decisión de su dirección y motivados por los trabajos de bomberos decidieron evacuar preventivamente este centro educacional. Los apoderados se han dirigido por arquitecto Hugo Bravo para retirar a sus alumnos mientras se trabaja en esta emergencia química que hace poco extendió su perímetro de trabajo, generando alteraciones en el tránsito que implican la suspensión de la vía local en dirección hacia el poniente por Américo Vespucio, a la altura de arquitecto Hugo Bravo, además de la salida hacia el descanso por Américo Vespucio, lo que genera a esta hora alta congestión, un perímetro en donde no se pueden acercar todas las personas por precaución, precisamente el riesgo químico que esto implica, la emergencia química por el derrame de este producto que es amoníaco y que es altamente tóxico.
6: Claro, un colegio al costado que tuvo que ser evacuado, sigue la emergencia y hay Taco, está cortada la vía local ahí en ese sector de Américo Vespucio Norte. Gracias, Felipe.
7: Buenas tardes.
8: Nos vamos a la Araucanía. Hoy comienza el juicio contra 7 personas vinculadas a tráfico de drogas. En Valdivia, la PDI encabezó operativo y decomisos. Claudio Arévalo, buenas tardes.
9: ¿Qué tal, Verónica, Rodrigo? Buenas tardes. Durante esta jornada va a comenzar en el Tribunal Oral en lo Penal de Temuco, aquí en la región de la Araucanía, el juicio oral en contra de una organización integrada por 7 personas quienes están acusadas de diversos delitos, como por ejemplo tráfico ilícito de drogas, porte ilegal de arma de fuego, también maltrato de obra a funcionarios de carabineros y amenazas de muerte.

0: parte a la policía de investigaciones. Se espera que durante esta jornada se conozcan mayores detalles respecto a las imputaciones que hará la fiscalía en su oportunidad. En paralelo, detectives del equipo MTO0, dependiente de la Brigada Investigadora Criminal Bicrim de Valdivia, en coordinación con la Fiscalía de la Región de Los Ríos, detuvieron a 3 personas por infracción a la ley de drogas, desarticulando de esta manera 2 puntos de venta de estupefacientes en la capital de la región de Los Ríos. Escuchemos a Edgardo San Martín entregando mayores detalles de parte de la Policía de Investigaciones.
1: La investigación permitió establecer que los imputados, 2 hombres y una mujer, se encontraban concertados para comercializar pequeñas cantidades de droga, principalmente cocaína base, desde inmuebles ubicados en las calles Pedro Mon y Toribio Medina de nuestra ciudad de Valdivia.
0: En el procedimiento se incautaron más de 300 dosis de distinto tipo de droga en un operativo Verónica Rodrigo que busca desarticular a estas organizaciones que operan desde la región del Biobío al sur del país.
2: Gracias, Claudio.
0: Buenas tardes.
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4: El presidente Kast niega una deriva iliberal y busca ordenar a sus partidos tras la reforma constitucional de seguridad. Tenemos normas más urgentes, dice ahora el ministro Arrau.
5: Detienen a funcionarios judiciales en indagatoria por supuestas filtraciones a miembros de organizaciones criminales aquí en la región metropolitana.
4: Investigan disparo contra la casa de una dirigente vecinal durante el superclásico en Ñuñoa ayer. En Santiago, anoche, vecinos intentaron linchar a un supuesto motochorro.
5: La oposición en picada contra el ministro de Defensa Barros y su idea de deshacerse del convenio 169 de la OIT y de la ley Lafkenche. La moneda descartó sí innovar en estas materias.
4: Y así nos vamos, llegamos al final de esta segunda edición del Diario de Cooperativa. En la producción estuvo Claudia Kelly, la puesta al aire es de Ricardo Ángel y la edición general de Eugenio Sierra Alta. Que tengan buena tarde.
5: Que estén bien.
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7: Hay derrotas que se explican por una pelota detenida, por un error individual o simplemente porque el rival tuvo más suerte. La derrota de Universidad de Chile ante Colo-Colo no pertenece a ninguna de esas categorías. Colo-Colo ganó porque fue superior. Y me parece importante decirlo así, sin demasiados adornos. Fue superior especialmente durante el primer tiempo en que la U nunca logró sentirse cómoda. No pudo controlar el mediocampo, sufrió cuando Colo-Colo lo aceleró y sobre todo nunca consiguió imponer las condiciones de un partido.
8: Radio Entretenida le indica la hora.
9: 1:59 PM.
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3: ¿Qué tal amigos? ¿Cómo están? Bienvenidos a Zona Deportiva, día lunes para ir revisando toda la información del fin de semana con varios resultados sorpresivos, sobre todo en la primera vez que vamos a entrar a analizar junto al equipo de comentaristas acá en Zona Deportiva. Marco Castillo, ¿cómo estás? Bienvenido, muy buenas tardes.
4: Buenas tardes Gerardo, Cristian, un gusto saludarlo a todos.
3: Hoy día Marquito tiene transmisión, juega San Luis con Wander. Wander podría quedar a 3 puntos del líder, ya vamos a comentar eso también.
4: Podría quedar puntero Wander, Gerardo.
3: Pero San Luis podría quedar a 3 de Cobreloa.
4: A 3 de lo claramente, pero Wander podría quedar puntero.
3: Ya, pero yo me voy por lo amarillo hoy día. Hugo Droguet, ¿cómo estás? Bienvenido a Zona Deportiva, buenas tardes.
5: Buenas tardes, Gerardo, Cristian, Marquito.
3: Abrazo cordial para Hugo. Cristian Zambrano, ¿cómo estás? Bienvenido también a Zona Deportiva, muy buenas tardes.
6: ¿Cómo te va, Gerardo? Buenas tardes. Para Hugo también, para Marco, un gran abrazo. Una nueva derrota del Club de Deportes Temuco, lamentablemente 3-1, muy temprano en el partido, cuando recién comenzaba, se quedó con 10 hombres por esta, no sé si hacerse expulsar, se llamaba antes por los comentaristas, los colegas, los periodistas, eso de cuando tú sabes que te estás arriesgando al máximo de una sanción y tomas de la camiseta o sujeta a un jugador, el último hombre, y bueno, a Sangüesa, Miguel Sangüesa, lo expulsaron recién cuando transcurría 1:40, y eso condicionó todo el partido. O sea, yo creo que eso echa por tierra cualquier planificación. Ahora, desde mi punto de vista, Astorga sigue conociendo muy lentamente a sus jugadores. Nosotros hablamos de Miguel Sangüesa hace largo rato, que tenía un bajo rendimiento futbolístico. No sé por qué dejó a Zambrano fuera de la citación, siguió incluyendo a Sangüesa, tenía a Luis Casanova que se notó grueso, entró al campo de juego pero se notaba con unos kilos de más, claro que eso no sé de cuánto le podrá afectar a él, tal vez me imagino que en la rapidez en eso se puede notar los kilos de más, pero es un jugador que podría ser útil. En todo caso, insistió con Sangüesa en condición de titular y después en la conferencia de prensa dijo no, si venía bien Sangüesa jugando, venía bien, el otro día no le hicieron un gol de jugada, fue de balón detenido, así que por eso confirmamos a Sangüesa con Letien. Entonces yo creo que Astorga está equivocado, va muy lentamente, sigo sosteniendo que no era el técnico para esta situación que vivía Club de Deportes Temuco, porque él todo lo maneja con una tranquilidad pasmosa. Estamos de acuerdo, tiene la experiencia, todo lo demás, pero Temuco necesitaba un técnico, como me lo decía ayer un hincha de Temuco, que fuera a buscar los partidos, que jugara un poquitito más ofensivo, que fuera más osado y que conociera el plantel. Y Astorga resulta que ya lleva 2 semanas y todavía no le apunta ni una. No le apunta ni una, o sea, de 9 puntos sacó 2 y ahora con la misma tranquilidad pasmosa dijo, sí, hay que recuperar a los jugadores y vamos a trabajar para jugar contra Puerto Montt, o sea, con ese discurso y esa tranquilidad, no sé si podrá sacar adelante el equipo o vamos a seguir en esta serie de derrotas y empate, pero la verdad que desde mi punto de vista, lamentablemente Astorga para este momento yo creo que no era el indicado y ha quedado demostrado que él tiene mucha lentitud, no solamente para hablar, sino que lentitud para conocer su plantel y sacarle rendimiento, porque al final el otro día, sin ir más lejos, la semana anterior juega con Seba Molina de titular y con Diego Sánchez, el uruguayo, y esta semana ni siquiera fueron citados. Entonces habla a las claras de que la semana anterior cometió el error de entrar con 2 jugadores que no estaban para ser titulares, tan simple como eso. Entonces, claro, por un lado te concedo que el equipo ha tenido una baja futbolística, algunos jugadores no han actuado de buena manera, ha existido una baja, pero el entrenador debe estar claro, si a él lo trajeron para sacar adelante al equipo y no ha podido. Esa es la realidad desde mi punto de vista.
3: Hugo Droguet, ¿cómo viste el encuentro? ¿Qué te dejó este compromiso? El tercero de Astorga en la banca de Temuco.
5: Complicado, yo creo que Temuco ha perdido la brújula en todo sentido. De parte de la cabeza dirigencial, de los

0: técnico, que en este caso es el segundo, y después el rendimiento de los jugadores está siendo muy bajo, y ante eso muchas veces no hay mucho que hacer. Independiente de la expulsión, que yo creo que nadie quiere irse expulsado al minuto de juego. O sea, ya esa jugada te indica que Temuco no iba a tener una buena tarde, porque no es posible que al minuto 30 segundos Antofagasta ya iba a tener una ocasión de gol, porque si no era expulsión, lo más probable es que era gol.
1: Claro, porque quedaba prácticamente solo, digamos, de cara a Jerko Urra, claro, y la jugada obedeció, digamos, doble castigo para Temuco, porque fue la expulsión y vino el tiro libre y el gol al tiro marco, que condiciona absolutamente todo el partido, me parece.
2: Sí, es entendible para cuando tú tienes que tratar de justificar una derrota. Pero yo veo claramente aquí que pasa una cuestión futbolística, porque he visto varios partidos que equipos han quedado con 10 y no les ha afectado.
1: Magallanes, por ejemplo.
2: No, y a San Luis también le pasó con Temuco. Y a otros partidos más que se han visto en la categoría, y sobre todo cuando el partido está recién comenzando, que tú puedes ordenar las piezas. Ya de ahí que te marquen el gol de tiro libre también por errores de la barrera. Ya son otras cosas. Entonces, yo creo que, como lo
1: Se abre
2: comenté
1: la
2: la semana,
1: barrera, ¿eh? Se
2: sí,
1: abre la barrera en el remate, Marco.
2: por eso te digo, ya también son cosas que también en responsabilidad futbolística de los jugadores. Yo lo dije en la semana que veía difícil la situación de Cobreloa. Y ayer estaba viendo el partido y escuchando la transmisión, y yo creo que Antofagasta no hizo más porque el rival no lo exigió hacer más. Así de simple. Si el momento que tuvo que tener el balón, la tocó, tocó, tocó, y también hubieron dos o tres tapadas muy buenas de Yerko, pero claramente es una situación futbolística, el técnico que le coloques. Y yo no sé qué espera Cristian, que el técnico pida disculpas, cosas así. Usted no lo va a hacer, menos Astorga. Astorga siempre mantiene ese mismo tono cuando gana y cuando pierde. Pero claramente aquí pasa una situación. Y si, como la semana pasada tú mismo lo dijiste, Cristian, Gerardo, que el técnico se había equivocado, claramente enmendó los errores no llevando a esos dos jugadores. Pero claramente pasa que el equipo todavía no da situaciones futbolísticas, porque si ayer lo damos cuenta, todo lo que le tocó hacer Rocha en el primer tiempo fue ir a la lucha. Y después, cuando bajó el ritmo, Antofagasta subió un poco de Temuco.
1: Sí, son varias cosas que uno puede comentar. Desde mi prisma, por ejemplo, se fue 2-0 ganando Antofagasta el primer tiempo. El segundo tiempo decía una mejora por ir a buscar un descuento para poder volver a meterte en el partido. Lamentablemente, Luis Acevedo tiene uno a los 5 minutos que la manda por sobre el travesaño. Tal vez hubiese sido distinto el segundo tiempo con ese gol de Temuco empezando el segundo tiempo. Y para colmo de males, ingresa en el cuadro dueño de casa un jugador que era titular hasta hace un par de fechas atrás, que es Matías Gallego. Saca un centro, la pelota iba en línea recta y lamentablemente Yerko se tira y con la mano derecha la manda dentro de su portería. O sea, más encima nos hicimos un autogol en este partido. Claramente acá hay algunos rendimientos que están siendo bajos. Buonanotte lamentablemente no pudo funcionar el primer tiempo, no tocó la pelota, no tocó, era un cambio más que claro. Y yo creo que se equivoca cuando él hace la reestructuración del equipo luego de la expulsión, ¿no es cierto?, de Miguel Sangüesa. Yo creo que saca a Nico Rivera, que era el único que te podía explotar una banda, porque, a ver, Nico Rivera no tiene la misma velocidad que Luis Acevedo ni que Cristian Rocha. Entonces, él se da cuenta de eso el segundo tiempo, libera a Rodrigo González, que lo pone como volante extremo por derecha, y pone en esa posición a Brian Torrealba. Entonces también hubo malos movimientos de parte del técnico para poder enfrentar, digamos, el partido peleándolo hasta
2: ¿A
1: el
2: quién hubieras
1: final.
2: sacado tú, Gerardo?
1: Yo hubiera sacado a Acevedo o Rocha, uno de los dos, porque son los dos nueves, desde mi punto de vista. Y lo otro, el ingreso, que nuevamente entra muy bien al partido de Brian Troncoso. Ah, Brian Troncoso, el que le pone el balón a Acevedo en el inicio del segundo tiempo, un jugador que muerde muchísimo, que me gusta bastante y que me parece que hace rato viene pidiendo una camiseta de titular, ¿eh?
3: Gerardo. Hay algunas declaraciones en la cuenta de Twitter del ex gerente deportivo de Deportes Temuco, Roberto Rojas.
1: Sí, ¿qué señala? No la he visto, Cristian.
3: Te voy a comentar de inmediato. De inmediato se fue con todo en contra de los jugadores del plantel. Cuando hay jugadores 15 kilos arriba de su peso ideal, significa

0: significa que no hay compromiso con el club, compañeros, hinchada, proyecto deportivo, etcétera, pero regalan un par de camisetas a los pseudo periodistas o van a los asados de la barra donde también les dejan un par de camisetas. Eso señaló y agrega: descarto culpa técnica. Astorga no puede pedir profesionalismo al jugador profesional. El jugador no se da cuenta que estando gordo atenta con el compromiso del camarín. Dinero grupal y asegurar el bienestar familiar. Esas fueron las declaraciones en la cuenta de Twitter de Roberto Rojas. ¿Qué te parece, Gerardo?
1: Sí, bueno, pueden sacar chispas a estas declaraciones, ¿eh? Él lo dice, digamos, porque conoce a varios de los jugadores que están en esta temporada, al menos a la mitad del equipo, y otros que obviamente se han ido descuidando también. O sea, el hecho que tú dijiste, Casanova viene recién llegado, se nota un poquito grueso, no sé qué otros jugadores hubo que puedan estar fuera de forma, no sé realmente, digamos, con
0: cómo estuvo. Gerardo, el que siempre han apuntado es obviamente Yerko Urra, pero Yerko, él tiene una contextura ancha. Ahora, yo no sé el tema del peso, incluso en su minuto lo tocó el propio Yerko, que él se estaba cuidando y todo lo demás, pero bueno, ahí ya es cuestión de cada jugador. No sé qué otros jugadores obviamente estarán excedidos de peso. Roberto Rojas, como él tenía información privilegiada, trajo también a muchos de estos jugadores, y él todos los días le gustaba mucho mirar sus famosos programas de computador, lo que corrían, lo que no corrían. Bueno, él está más al tanto, pero bueno, es una crítica ya que la formula públicamente en contra de jugadores del plantel, y vamos a ver qué es lo que van a decir los jugadores, que no, esto no creo que caiga muy bien, porque está hablando de falta de profesionalismo de los jugadores, apuntando derechamente a los jugadores del plantel de Temuco. Hugo, no sé qué te parece.
2: Horrible, po. Porque él cuando estaba acá, ¿por qué no dijo eso frente a frente a la cara? Eso es de mala leche. Porque ahora que está lejos, critica, y no sé a quién se refiere, porque yo, no sé, o estoy muy ciego, no veo a alguien que esté 15 kilos arriba, y Casanova, es normal que él esté así si no viene jugando hace cuánto. Y la culpa no es
3: pero
2: de él, sí, que
3: él lo trajo. Pero es más de espalda lo de Casanova, yo lo estuve
2: bien.
3: No,
2: pero Marquito, ¿y quién lo trajo?
3: En Iquique estaba con el mismo tipo de peso y no.
2: Sí, es que él también siempre ha sido un poco grueso, pero es normal que esté, no creo que esté 15 kilos arriba, pero seguramente que está un poquito pasado porque no viene jugando. Yo creo que cualquier persona que no.
0: Es lo normal.
2: Yo creo, Yerko, no sé si estará sobrepeso. Yo lo veo que se ha bajado bastante, porque sí hubo un momento que se veía bastante grueso. Y a los demás jugadores yo los veo en perfectas condiciones. Después es un tema futbolístico, pero declarar esas cosas cuando estás lejos es de, no puedo decir la palabra, pero de mala leche. Porque cuando estás acá, ¿por qué no saliste a hablar? Si tú mismo traías a los jugadores y a los técnicos.
1: Así es.
0: Bueno, oye, vamos, Gerardo, antes de ir con más análisis, yo veo la luz al final del túnel. Esto es como el libro del autor norteamericano que día después de la muerte, ¿sabe cuál es la luz al final del túnel? Puerto Montt, que viene de ser goleado, y ahí Temuco tiene una chance de jugar frente a un equipo que viene complicado, que es más que Temuco actualmente, porque tiene una mejor posición en la tabla, pero como decía Marco, a veces eso de la tabla no importa mucho, pero tal vez ya en este partido de local, que es lo que formuló en sus declaraciones Astorga, él pensaba que el equipo se iba a ver mucho mejor.
1: Correcto. Mira, vamos al análisis de la fecha, y dentro de todo lo malo, siempre hay una luz de esperanza, como dice Cristian. Fíjate que se estancó en el octavo lugar San Marcos de Arica, que tiene 30 puntos, y Temuco está en el decimosegundo con 25, es decir, está a 5 puntos de la zona de liguilla. Temuco, pese a toda la farra de partidos que ha tenido y que no ha ganado, está a solo 5 puntos. Mira, fecha con muchos resultados sorpresivos. Por ejemplo, San Marcos 1, Rangers 2, Marco, un Ranger que vuelve a respirar con esta victoria y a pelearle, digamos, el último puesto a Santa Cruz,
3: ¿eh? Bueno, si Rangers no venía jugando mal, sí, las derrotas pasaban por situaciones de equipo complicado, de equipo desesperado. Pero yo siempre lo dije, que me gustaba lo que jugaba Ranger en esta segunda parte del año. Y imagínate, pues si claramente Arica, por desesperación, por ir a buscar un resultado, descuidó y así obtuvo la derrota. O sea, a veces cuando tú vas de local y te

0: empatan y quieres ir por el triunfo y te descuidas atrás, te pueden pegarte una bofetada como le pasó en varios partidos.
1: Sí, el otro partido, Recoleta 2, Copiapó 1, fuerzas parejas y se impuso la gente de Recoleta. Magallanes debió trabajar muchísimo para lograr una victoria de 1-0 sobre Santa Cruz y Magallanes ya se mete también en la parte alta de la tabla de posiciones. Otra gran sorpresa de la fecha, Puerto Montt 0, Iquique 4, Hugo, próximo rival de Temuco, Puerto Montt, que también viene a la baja en los últimos partidos, al igual que San Marcos, ¿ah? ¿Eh?
2: Sí, bueno, este sí que yo creo que es un poco más sorpresivo, a pesar de que Iquique, esos equipos que están
0: Para mí
2: ganando,
0: no.
2: no, más que nada en los goles, digo yo, porque sinceramente que Iquique está jugando bastante bien esta segunda rueda, más que nada en los goles, ganar 4-0 en la B, en estas fechas que llevamos es súper complicado porque los equipos todos están en casi en su pit de su nivel, más que nada en eso, pero Iquique viene jugando bastante bien, en esta segunda rueda.
1: Sí, otra requete contra sorpresa, me parece que le quita el invicto de este año, por lo menos, Cobreloa 0, Cristian, Unión Española 1.
3: Sí, bueno, yo he dicho varias veces que a mí el Cobreloa, que siempre ha estado en la punta prácticamente todo el año, no me convence del todo. Unión Española en los últimos 4 o 5 partidos ha tenido buenas y malas. Me gusta muchísimo Ronald Fuentes como entrenador. Yo no sé por qué Salas nunca lo trajo, ¿ah? ¿Eh? Nunca
1: Siendo
3: lo
1: amigo, ¿ah?
3: trajo. Y eso que son tan amigos, creo que son compadres. No sé por qué, tal vez, claro,
0: Por
3: puede
0: el
3: ponerse en
0: carácter
3: riesgo.
0: de Ronald.
3: No,
0: Es
3: no, y puede.
0: mejor mantener la amistad fuera de la cancha que tener de patrón
2: Sí, él lo
0: empleado,
2: dijo.
0: porque Ronald, y a mí yo también escucho a Marcelo Sala decir lo mismo, porque son tan amigos, no le gustaría pasar a ser su patrón, porque el carácter de Ronald es complicado, es muy complicado.
3: Claro, no, y sabes que lo encuentro tan buen entrenador. Mira, no, no sé si fue la U de Conce cuando la tomó en primera división Ronald Fuentes, la primera rueda la ganó fácil. Y después, como no tenía plantel, no le llegaron refuerzo, el equipo no sé si terminó sexto o séptimo, después pasó la planadora, pero es buen entrenador, es buen estratega. Irle a ganar a Cobreloa, yo sé que es un triunfo histórico de Unión Española o de cualquier equipo, porque es muy difícil ganar en Calama. Es buenísimo, ahora va a tener que enfrentar a Rangers, que Rangers está jugando bien al fútbol, a pesar de que venía de una seguidilla de derrotas, lo dice bien Marcos, si el equipo estuvo a punto de abrochar un par de resultados en las fechas anteriores. Yo creo que le va a costar a Unión, porque como decíamos, el fútbol no es 2 más 2, 4, por mucho que Unión le haya ganado a Cobreloa en Calama, ahora va a enfrentar a Rangers, un rival que es difícil, que está exigido, que ya ganó, retomó confianza, en el papel debiera ser Unión, pero le va a costar. Pero de todas maneras, creo que Unión tiene harto que decir todavía en el torneo. Es un equipo que tiene muy buenos jugadores, buen pie. En algún minuto tenía varios jugadores lesionados y ahora se ve que, bueno, tiene la gran posibilidad hoy día Wander de quedar puntero, de ganar, que es difícil que gane Wander también, porque el otro día también tuvo la posibilidad y se la farrió, empató. Y tiene la posibilidad también San Luis de ganar, puede quedar muy bien a tiro de cañón. Entonces está bueno el campeonato, pero repito, a mí Cobreloa no me convence, no me sigue convenciendo, pero tremenda victoria de Unión Española.
1: Así es,
0: ¿Le
1: bueno,
0: gustó la
1: Anton.
0: camiseta de Cobreloa ayer o no?
3: No la vi, no la vi.
0: Espera, está buena para, no sé si para ir al Timoteo
3: La
0: o para mí.
3: voy a buscar, ¿eh? La voy a buscar.
0: En serio, una camiseta verde como con la insignia y con como de color cobre. En serio, era una
2: Sí.
0: brillantina.
2: Marcelo, creo que
3: A propósito de eso, a propósito de
2: era
3: eso,
2: para.
3: reclamó Marcelo León que Deportes Temuco, ¿cómo podía jugar de negro con pantalones negros y calcetas negras? Que eso no correspondía a los colores de la institución. Y sabes que lo comparto por
0: Yo le voy a
3: parte
0: dar la explicación de
3: de
0: eso,
3: Marcelo
0: muchachos.
3: León. ¿Ah? A ver,
0: Yo le voy a
3: Marco.
0: leer. La televisión, cuando el equipo visitante son los dos equipos oscuros de un color medio similar, lo obligan a uno a cambiar. Y como
3: O bien
0: movíamos.
3: está más barata la tela negra nomás.
0: No, si lo que pasa es que
2: Es que Valle Santofa tiene las medias blancas, ¿no? Si no
0: por
2: me
0: eso,
2: equivoco. Sí.
0: el equipo suplente de Temuco son blancas las medias también, pues entonces por eso que no iban a colocar, para no dejar de tres colores, optaron por ocupar los pantalones negros también en vez de solamente cambiar las medias, pero claramente lo hacen por temas televisivos. A veces no son necesarios, pero la televisión te exige el tema de que no tengan un color fuerte los dos equipos de pantalones y medias.
1: o colores.

0: Claro, también. Bueno, Antofagasta pasó sin mayores problemas sobre Temuco, lo ganó 3-1. Curicó también anoche en un partido jugado en casa por la noche, le gana 2-0 a
1: Qué
0: Unión
1: mal,
0: San
1: San Felipe,
0: Felipe.
1: ayer.
0: Y a San Felipe que se va quedando. Y hoy día el partido de la fecha, le pregunto pronóstico y cuál es la sensación entre San Luis de local frente a Santiago Wander hoy a las 7:30 de la tarde, Hugo.
2: Sí, buen partido. Bueno, aparte va a estar la, no digo presión, pero la obligación de los dos equipos de que el que gana se acerca al puntero, sobre todo Wander, como dijo Marquito, Chupete, que sigue mostrando buen fútbol y que va en alza y que si gana también se mete lleno a la pelea. Entonces puede ser un partido bastante atractivo o muy, muy peleado en el sentido de que no van a arriesgar más de la cuenta porque cualquier error te puede costar el partido.
0: Cristian,
3: Yo me voy a jugar una doble con triunfo de San Luis y triunfo de Wander. Para mí el partido es muy difícil de pronosticar. Me perdí un poco lo de Wander, a lo mejor me puede ayudar Marco. Marco, Wander, la sub-20 de Wander va a jugar el 19 de septiembre.
1: Sí.
3: De esta sub-20 hay 7, 8 jugadores que están en este primer equipo de Santiago Wander. ¿Cómo está Wander para enfrentar este partido? ¿Luna sigue siendo banca?
1: Sigue siendo banca.
3: Y los muchachos jóvenes de la sub-20, ¿cuántos son más o menos titulares? ¿Unos cinco o más?
1: Está el Central Valenzuela, está Villarroel, estaba, a ver, este mismo chico,
2: El
1: Denilson San
2: arquero, ¿no?
1: Martín,
2: El arquero igual, ¿no?
1: Martínez, sí, correcto. Están, ¿quién más está?
3: ¿Son como seis?
1: No, son como ocho. Del equipo titular son como, a ver, pongámoslo adultos, que son el central es Sergio Felipe, Navarro y para contar.
3: Oye, pero fíjate lo que está haciendo este grupo de muchachos sub-20 que van a ir a jugar contra el Real Madrid. Hoy día se les abre la tremenda posibilidad. Si ganan, quedan punteros, me decías tú.
1: Sí, por diferencia de goles, porque lo pillaría y Cobreloa tiene, en este momento tiene 15 y Wander también tiene 15. Y al Wander al ganar haría un gol más, entonces quedaría
3: Claro,
1: con.
3: o sea, pueden hacer historia, pero con una base o con ocho jugadores, más de la mitad del equipo, jugadores sub-20.
1: Lo que es muy
3: Lo
1: criticado
3: que
1: en Valparaíso, ¿ah? ¿Eh?
3: lo que es inédito, lo que es inédito en el fútbol chileno. No recuerdo un equipo con tantos jugadores sub-20, tal vez cuando Colo-Colo empezó Vidal, no sé qué edad tenía Vidal,
1: Ni
3: 18
1: siquiera
3: años,
1: cuando
3: ahí
1: estaban en la
3: habían dos, tres o
1: quiebra.
3: cuatro jugadores.
1: Ni siquiera cuando estaban en la quiebra. Ni siquiera hizo eso. Yo creo que no lo ha hecho ningún equipo.
3: No,
1: Ninguno.
3: o sea, lo de Wander es inédito. Ahora, para mí el partido es totalmente abierto, no sé cómo lo ves tú.
1: Yo creo que, a ver, San Luis va a tener un cambio. Va a guardar a Martín Carreño para el segundo tiempo.
3: El chico que le
1: Wander.
3: hizo el gol a Temuco, los dos goles a Temuco.
1: El mismo jugador. ¿Cómo se llama? No, uno solo. Como el que le pegó un remate lo pilló medio adelantado a Yerko. No, es un gran jugador, pero claramente lo están llevando con calma porque su lesión no es cualquier lesión. Aparte del corte de ligamento, él tiene unos problemas a sus caderas que lo han trabajado bastante tiempo. Entonces, como lo van y lo golpean mucho, entonces lo están cuidando bastante porque los minutos que entra es letal. Y lo otro, Wander tiene la gran baja de Camarda, que es su
3: Ah,
1: goleador
3: claro. Ese es muy buen jugador,
1: y va.
3: alcaiceador, paraguayo.
1: No es argentino, el que estaba en San Marcos de Arica el año pasado.
3: Ah, ya, adelante.
1: Lo que pasa es que las críticas vienen para el suplente de él. Y ahí es donde están las críticas y ahí es donde está la molesta de la hinchada, porque estos días, al no estar Camarda, se vienen todas las críticas y ahí se le olvida a la gente que este equipo lo ha sostenido a la juventud, que ahí el técnico tendrá que barajar a quién pone. Si pone a cualquiera de los chicos, puede poner a Ponce, que es más experimentado, que es un chico todavía, pero Ponce debutó allá en el partido que se jugó en la isla Juan Fernández. ¿Se acuerdan de eso cuando Wander fue a jugar allá? Entonces, y ese es el más experimentado que tiene la delantera y también es un chico, pero yo creo que va a tener que buscar las variantes ahí el técnico, pero claramente o puede poner a Luna en el primer minuto y muchas o puede hacer muchas cosas, pero
3: Marco, ¿lo
1: claramente.
3: ves parejo el partido? ¿Lo ves con un peldañito más arriba a San Luis? ¿O crees que la motivación de estos jugadores de Wander es mayor porque ellos van a ir a jugar en un mes más o en menos de un mes contra el Real Madrid, van a ir al Bernabéu, que es el sueño de
1: ellos? Los jugadores jóvenes no se saben cuidar, y ese Hugo debe saber bastante bien. Los chicos jóvenes son impetuosos y cada partido lo viven como una final, y ellos saben lo que van a obtienen con ir a, claramente nadie va a querer lesionarse, pero un chico joven no sabe medirse en esas medidas. Yo veo que o lo gana San Luis o empata. Pero si ustedes no se dan cuenta, San Luis en esta segunda rueda no ha perdido y durante todo el campeonato no ha perdido tampoco de local.
0: Sí, para mí el partido lo veo igual que Marco, local o empate. Local o empate, creo que San Luis se hace muy fuerte en su reducto, conoce muy bien su cancha, le saca provecho a jugar en el sintético. Así que, bueno, será un lindo partido que a las 7:30 de la tarde va a estar jugándose. Nos vamos a ir a la pausa en zona deportiva. A la vuelta le voy a dar la tabla de posiciones y le voy a dar los dos o tres equipos que se han estancado en esta segunda rueda y los que han ido también subiendo. 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
2: Muy bien, estamos de regreso para el segundo bloque en Zona Deportiva. Fíjate que, mira, tengo un análisis bien especial de la tabla de posiciones, más allá de los puntajes que tiene cada equipo. Consignar algunas situaciones puntuales de esta segunda rueda. De los últimos 5 partidos, el equipo que más puntos sacó fue Magallanes, que ha conseguido de un total de 13 unidades. El segundo mejor de esta segunda rueda de los últimos 5 partidos es Antofagasta, que ha conseguido 11 puntos, haciendo también una campaña bastante interesante. Los que se están estancando, de los últimos 5 partidos, San Marcos de Arica empató solamente 2 y perdió 3, sacó 2 puntos. Temuco, lo mismo, perdió 3 y empató 2 puntos. Y fíjate que en el último lugar está todavía el cuadro de Rangers de Talca, que ha sacado 5 puntitos versus 3 nomás que ha sacado Santa Cruz y versus 4 que ha sacado Unión San Felipe. Así más o menos está el desarrollo de cómo va. Los que están en mejor momento futbolístico hoy día, Hugo, son Magallanes y Antofagasta, que han puntuado, digamos, con altos números,
3: Sí, sí, no me equivoco, Iquique también, que creo que
4: claramente Iquique el otro.
3: Sí,
4: Iquique, el otro que viene subiendo.
2: Y no ha perdido, Iquique, de 15 puntos no perdió, empató 3 y ganó 2, 9 puntos.
3: Sí, y Unión Española, que de no haber perdido, creo que 2 seguidos, parece, ya estaría en la punta.
2: Perdió 2 seguidos, después ganó 3 seguidos.
3: Sí.
4: Es que ese es el discurso para todo, Hugo, estaría, porque todos los equipos que están en la parte alta han tenido,
3: Marquito, pero
4: han tenido igual, mínimos rachitas.
3: Es que van mostrando cosas, porque igual en Unión Española debutó ya Araos y el delantero, que mostró muy buenas cosas, hizo el gol, entonces eso
4: Rotondi
3: llena de confianza también. Sí,
2: sí, mira, sí. Hay otro que se estancó, muchachos, que es Puerto Montt. Los últimos 4 partidos es derrota, empate y una victoria hace 5 fechas atrás. Hizo solamente 5 puntos de 15. Puerto Montt, el próximo rival de Temuco, también
4: perdió
2: estancado.
4: Perdió peso delantera.
2: En el séptimo lugar de la tabla de posiciones con 31. A ver, para los hinchas de Temuco, porque esto es fútbol y como dice Marco, todavía quedan 9 fechas por delante, muchos puntos todavía por disputar. Y hay entre Temuco y el cuadro de San Marcos de Arica hay 5 puntos. Y con Puerto Montt hay 6. Y de ganar Temuco el fin de semana, de volver a una victoria, podría quedar solamente a 3 de Puerto Montt. Así es que creo que todavía quedan las chances, por lo menos matemáticas, Marco, para seguir pensando, digamos, que puede variar esto, ¿no?
4: Sí, las matemáticas son frías a veces, porque 5 puntos se ven 5 puntos nomás, pero a veces, si te das cuenta, entre semana hay equipos que por un punto, por diferencia de goles o por 2 puntos, bajan a 1, 2, hasta 3, hasta 4 posiciones. Entonces, por eso te digo, es romántico decir que estamos solamente 5 puntos, pero yo creo que 5 puntos es una distancia importante, porque tendría que ganar esos 5 puntos y sin que los que están ahí sumaran.
2: Claro, uno, Cristian, se van parando, sí, en cómo se van dando el desarrollo.

0: eventualmente podría ser abierto. Puerto Montt viene con mejor campaña, tal vez asuma cierto favoritismo la visita jugando en el Becker, pero hay que jugar el partido. Yo creo que todavía no hay que dar por eliminado a Temuco de la liguilla. Este partido para mí va a ser fundamental, porque si logra ganarlo, en algo podría acercarse al octavo lugar y ahí mejorar un poquitito lo que es la motivación, la confianza, etcétera. Ahora, si llega a perder con Puerto Montt, yo creo que sería casi nomás una quimera, un sueño decir que el equipo va a pelear por algo. Yo creo que ya después sería muy poco lo que tendría que pelear y tratar de no perder todos los partidos para no caer en el descenso, porque Rangers me imagino que va a empezar a sumar, va a tratar de salir del fondo. Entonces, por mucho que digan no, Temuco no tiene peligro del descenso, la verdad que así como está el fútbol hoy en día, yo no aseguraría absolutamente nada, ni que Temuco va a seguir bajando en la tabla o que Temuco va a aspirar a la liguilla. Yo creo que este partido va a ser el clave. Si es que hay una recuperación futbolística ya con un poquito más de tiempo del técnico de Astorga y que le pueda apuntar al equipo inicial. Para mí, en los tres partidos él se ha equivocado en la oncena inicial por desconocimiento que él tenía. No es lo mismo que haya estado dirigiendo a Puerto Montt, que vea la interna de los jugadores de Temuco, y se nota que él no estaba muy imbuido del plantel, porque nadie iba a meter a Diego Sánchez de titular, solo él. Pues dijo que era para sostener la pelota arriba, no logró nada con Sánchez al final, pero eso es por desconocimiento. Y yo creo que ya con un poquito más de tiempo tal vez le pueda apuntar a una formación inicial que pueda darle un poco de pelea a Puerto Montt y que no se lleve el triunfo tan fácil.
1: ¿Y cuándo le vamos a echar la culpa a los jugadores, Cristian?
0: No, mira, yo creo que ellos tienen responsabilidad y grande también en todo lo que está ocurriendo. Mira, mucha gente le echaba la culpa a Arturo Sangüesa y pensaron que porque Arturo Sangüesa ya fue despedido del club, se iban a solucionar los problemas. Llega Astorga y no sé si el equipo ha avanzado o no, tengo mis dudas. Y claro, mañana puede venir otro técnico, a lo mejor Astorga no, en tres fechas más no va a estar Astorga. Si esta cuestión del fútbol, tú sabes cómo es, si Astorga sigue en este declive, lo más probable es que tampoco termine su proceso.
1: Yo lo dudo eso. Astorga no te va a renunciar y Sala tampoco va a querer volver a gastar dinero.
0: Conversábamos con gente ligada a Marcelo Sala, ya con la paciencia ya está un poquito, no está muy paciente, que digamos, al contrario, está molesto por la campaña, porque claro, él esperaba otra cosa. Y vamos a ver, pero yo creo que en gran medida aquí los futbolistas son responsables, y ellos creo que han tenido, no sé si todos los jugadores, yo creo que hay, pero hay sí jugadores que han tenido un rendimiento muy bajo, y también Marcelo se equivocó en la traída de algunos jugadores. Yo creo que eso está claro. O sea, si va a buscar a Luis Casanova, y Luis Casanova recién viene a jugar en el tercer partido un ratito, y viene a ponerse a punto, y va a buscar a Diego Sánchez a Uruguay, y es un jugador que cuando llegó dijimos que no había tenido continuidad. Entonces creo que ahí también son equivocaciones compartidas, como en toda campaña, pero yo no le quito la responsabilidad a los jugadores, que obviamente no sé cómo lo estuvo en una campaña, cuánto es lo que la responsabilidad de un jugador y cuánto es lo de un técnico. ¿Será 50 y 50? ¿Será 70 los jugadores, 30 al técnico, o al revés? ¿Cómo lo ves tú?
2: No, siempre igual, bueno, hay decisiones que nosotros, de lo que va de la temporada, sin duda que desde afuera las hemos visto, y los cuerpos técnicos, tanto Arturo como en este caso por ahora Astorga, todavía no logran entender y ver con claridad cuáles son los jugadores que están en un nivel quizás mucho mejor de lo que han puesto. Y en esas equivocaciones, lamentablemente, Temuco no ha encontrado regularidad, pero sin duda que uno siempre es súper responsable, porque uno puede trabajar mucho en la semana y por un movimiento o por un error se te demora todo, pues, y pasó este día domingo. Yo creo, como te digo, no creo que alguien entrene que al minuto te ataquen justo y sales expulsado. Son situaciones que te da el juego, pero son todos compartidos acá, de la dirigencia también. En su momento Arturo, cuando dijo que el plantel estaba listo y que no necesitaba refuerzo, que solo necesitaba incorporaciones, por eso llegó Diego Sánchez. Y después, bueno, al irse de Lavín, sabíamos que se necesitaba un

0: central porque nadie confía en Zambrano tampoco. Y creo
1: y lo
0: que
1: trajeron tardíamente a Casanova, porque si lo
0: no,
1: trae
0: es que,
1: un
0: es que no era el nombre tampoco. Es que no era el nombre tampoco. Yo creo que no era el nombre cuando tú, porque Diego Sánchez, que entre comillas venía jugando pero no había hecho goles, mira cómo está futbolísticamente, y tú crees que Casanova va a ser la solución cuando no ha jugado hace 8 o 7 meses.
2: Sin claro, duda, el error fue, en vez de mirar hacia arriba, tendrían que haber mirado hacia atrás. En vez de traer un, gastar un cupo internacional en un centro delantero que no va a jugar, que si te diste cuenta para el partido ayer era la cuarta opción, yo creo que deberían haber buscado un central argentino o un uruguayo.
3: Sí, yo creo que.
0: Y número uno, que viniera a jugar, pues, perdón, sí. Cristian.
2: Es o que sea, Uruguay, todos los uruguayos vienen a jugar al tiro porque ellos vienen jugando siempre.
3: Sí, nosotros dijimos, cuando el equipo, digamos, tenía una campaña medianamente buena, con aspiraciones, dijimos el momento para que Marcelo Salas se potencie con jugadores de nivel, para darle, digamos, ese envión anímico al equipo con jugadores que sigan peleando el puesto y que vengan, digamos, con otras ganas. Lamentablemente trajo dos jugadores que no estaban dentro de los cálculos del horizonte futbolístico que uno tiene, o sea, lamentablemente ahí se equivoca. Pero bueno, yo creo que él después va a tener calma para analizar que ese tipo de jugadores, a veces es mejor traer un jugador de gran nivel a traer dos que no te ayuden tanto en tu objetivo. Así que queda seguramente eso también como experiencia para Marcelo Salas. Démosle un minutito, sí, al superclásico, muchachos. Colo Colo se fue a parar al Nacional, Hugo, y le gana por 2-1 a la Universidad de Chile, mostrando el momento que tiene Colo Colo en el fútbol chileno, ¿eh?
0: Sí, lo mostró, a pesar de que fue un partido, no sé si parejo, pero de momentos. Y en esos buenos momentos de Colo Colo fue contundente, y ante eso lo pudo ganar, porque la U también tuvo su momento bajo, un momento muy alto donde no pudo ser contundente, donde tuvo ocasiones claras, que nadie las convirtió. Diría un amigo, lo más probable es que se quedara con el triunfo, pero no fue así, y fue al revés. Fue triunfo para Colo Colo por aprovechar sus momentos buenos.
3: Álvaro Madrid, minuto 29, el 1-0 para Colo Colo, lo igualó Charles Arangui en el 48 de penal, y después Correa en el minuto 53. La victoria para Colo Colo, Marco, que este Colo Colo, digamos, no tenía grandes aspiraciones, creo yo, a principio de año, y se fue encontrando de la mano de su técnico, encontrando jugadores, digamos, que ya hoy día están bastante bien posicionados, ¿sabes?, en el fútbol chileno.
2: Mira, no te voy a corregirte, pero Colo Colo siempre tiene grandes aspiraciones. Y no es que yo sea colocolino ni nada por el estilo, soy muy crítico a Colo Colo, pero claramente por ser Colo Colo siempre tiene grandes aspiraciones. Lo que pasa es que obtenía a veces resultados, pero no jugando bien. Y creo que ahora Colo Colo juega bien. Encontró el equipo, el técnico. Yo creo que en sumar y restar, por los momentos futbolísticos, creo que fue un peldaño más arriba de Colo Colo. Lo que sí la hubo en sus momentos, y ahí comparto al 100 con Hugo, que en los momentos Colo Colo lo supo aprovechar, y ahí fue donde marcó, porque en los momentos que tuvo la U, que fueron varios, sobre todo en los últimos minutos, se perdieron goles increíbles, que es lo que no hizo Colo Colo.
3: Cristian, acá está la mano de Fernando Ortiz en este Colo Colo 2026, ¿se nota la mano del técnico extranjero?
1: Es que nadie lo quería Ortiz, hubo declaraciones de Moza, y dijo que había sido resistido cuando ellos contrataron a Ortiz, que era un nombre que no le gustaba a la hinchada, y que afortunadamente ellos bancaron a Ortiz, lo trajeron, le tenían mucha fe en lo que podía hacer, que trabaja desde las 7 de la mañana hasta las 5 de la tarde, como que si los restos de técnicos no trabajaran, porque yo no conozco técnico que no trabaje. Todos los técnicos trabajan sus 8 horas, las horas que corresponden en realidad, eso está de más. Pero le apuntaron, si al final eso y
2: le invirtieron también, Cristian, le invirtieron también, porque Colo Colo ha invertido bien.
1: No, el golazo de ayer, el segundo gol de Colo Colo, ¿qué él lo hace? ¿Correa?
2: Correa. Sí.
1: Ya, pero fíjate, ese golazo es extraordinario, el gol de Correa. O sea, mira, yo ya llevo 30 años, de repente ya ni veo los partidos, tengo que confesarlo, porque uno ya se aburre de ver tanto fútbol. Sí, y vi un ratito, vi 10 minutos del clásico, y justo veo el gol. Pero lo encontré un golazo, porque tiene la categoría el jugador para colocar la pelota donde él mira que hay un espacio, que era un espacio bajo, había un bosque de jugadores, y coloca la pelota ahí. Y eso vale mucho en el fútbol.

0: fútbol. Entonces, ahí está un poco lo que dice Marco. Hay que invertir. Si tú traes jugadores de buena calidad, normalmente vas a pelear por algo importante en el fútbol. Pero si traes jugadores ahí nomás y del montón, te va a costar. La pelota que va al lado del palo, o va arriba del larguero, o va lejos de la portería, pero ahí está la valía de Correa. No sé cuánto gana Correa, creo que son 100 millones de pesos mensuales, pero ahí se pagó solo.
1: Oye, un minutito también al fútbol español. Comenzó la liga en España, Real Madrid ganó de visita 2-1 al Español de Barcelona. Muy bien el arranque del Betis también, que le gana 1-0 a la Real Sociedad. Y el Barcelona se paseó, ganó 5-0 al Elche. Hubo declaraciones hoy día de Manuel Pellegrini, a solo 8 días del cierre del libro de pases. Lo que decía Hugo el día viernes, no le han traído jugadores, y ahora sí dice, está golpeando la mesa, que necesita un volante mixto para su equipo, a lo menos en las oportunidades. Dice, hay varios jugadores que están todavía sin club en estos últimos 8 días, y ahí tiene que aprovechar el Betis de contratar algún parcito de jugadores para que tenga, digamos, una buena liga, y sobre todo Champions, Hugo, donde hay grandes expectativas. La séptima temporada del ingeniero Pellegrini en el Betis.
2: Sí, bueno, esperar a que le traigan ahí, queda poco tiempo, y que puedan elegir bien. Sabemos que para competir más a ese nivel, que no va a ser fácil, sobre todo para Betis, que no tiene ese poder de poder invertir fuerte, pero siempre Pellegrini se la ha arreglado y ha podido competir, y ojalá que le puedan cumplir en ese sentido.
1: Marco, ¿viste el Betis el viernes o no? ¿Lo viste jugar futbolísticamente?
3: Sí, sí lo vi, el mismo estilo se mantiene, porque no era un partido fácil. La Real Sociedad es un equipo que en los últimos años ha venido subiendo muchísimo su nivel, buenas contrataciones. Creo que fue un partido parejo, con un poco mayor nivel del Betis, pero un triunfo justo dentro de todo. Un buen triunfo, porque la Sociedad no es un partido fácil.
1: Así es, sí. Cristian, y Barcelona puso el pie del acelerador de inmediato, a 5-0 al Elche.
0: No, lo que pasa es que Barcelona tiene... ¿Es la base de la selección española, Marco, Barcelona, no?
3: Es mucho equipo el Barcelona, para menos el Elche, que un equipo que es de los papis argentinos, que contratan ahí jugadores no tan del alto valor, tratan... Su objetivo es no descender, ¿no? Entonces no vas a comprar un equipo que está hecho, programado, con contrataciones, con todo lo que es su núcleo para ser campeón en todo lo que compite. Entonces,
0: ¿cuántos campeones del mundo hay ahí en el Barcelona? ¿Unos 6?
3: Más o menos 6. Acuérdate que también se trajeron
2: Llegó Rodri. Llegó Rodri.
0: Imagínate, tremendo pedazo de jugadorazo.
3: Claro, estos equipos, por eso yo te digo, para los demás equipos es una utopía ir a tratar de ganarle, pero claramente estos equipos con muchas estrellas, cuando se encuentran con niveles parejos contra el Real.
0: Marco, a propósito te quería consultar, ¿cuál es el equipo más caro, la planilla más cara de la B? ¿Será Wander? ¿Será Copiapó?
3: A mí me han dicho que Antofagasta, que e incluso, a ver, me decían que Antofagasta, no Wander, porque Wander tiene puro juvenil ahora, se fue deshaciendo, sí, los contratos caros. Wander no.
0: Claro que Luna gana como por 4.
3: No, sí, en comparación a los juveniles, pero en comparación a otros equipos, no. Me decían que Antofagasta, Cobreloa,
2: Rangers, yo creo, ¿no?
3: Rangers, por todo lo que sumó, claramente.
0: ¿Y
3: Quique? No, me dicen que por ahí está Muco.
1: Muy bien, muchachos, se nos fue el programa, y quiero, por supuesto, agradecerle a cada uno de nuestros panelistas por estar este día lunes compartiendo todo lo que saben de fútbol. Marco Castillo, un gran abrazo, buena transmisión, y ojalá que te vaya muy bien hoy día con San Luis, ¿ah?
3: Sí, es lo que esperamos todos nosotros, la posición que esté San Luis, la categoría que esté, nosotros, nuestro trabajo lo hacemos siempre con el mismo ánimo y ganas como siempre.
1: Gracias, Marquito, un abrazo, que te vaya muy bien.
3: Abrazo a ustedes, linda tarde.
1: Hugo Droguet, un gran abrazo también. Mañana nos reencontramos en Zona Deportiva.
2: Igual, abrazo, éxito, Marquito.
1: Muy bien, Cristian Zambrano, mañana seguimos con más análisis de lo que va a venir para Temuco próximo día domingo, sí. Temuco Puerto Montt, un clásico del sur.
0: Sí, no, una buena semana para todos nuestros auditores. Ojalá Temuco se pueda recuperar futbolísticamente. Se necesita un triunfo para volver a creer en el equipo, en la parte futbolística, los jugadores, en el cuerpo técnico, y acercarse un poco a la liguilla. Si como quedan todavía como 27 puntos, todavía hay patria, señores. Buenas tardes, Gerardo. Linda semana.

0: para todos. Nos vamos, gracias por su sintonía, buenas tardes.
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5: 3:01 p.m.
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2: El delegado presidencial junto al director de SENAPRED realizaron el lanzamiento de la primera Expo Nacional de Seguridad y Emergencias Araucanía Resiliente, que se va a realizar los días 8, 9 y 10 de octubre en el recinto Sofo. Información reciente señala que los estados de excepción están sirviendo. Las cifras de los hechos violentos disminuyen, pero no logra poner término al problema. Lautaro, bajo amenaza. Alcalde, concejales y comunidades se unen contra Pintamagüida.
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2: Hay dos comunas en sintonía, vamos desde La Paz a La Esperanza y de Mara Cordillera. En Cautín y Malleco ya se puede evidenciar el ingreso del nuevo frente que se anticipó por parte de las autoridades. Fuertes vientos, nieve en la cordillera y también en la costa, y fuertes e intensas lluvias en el valle. Vamos a conocer los detalles que se están entregando precisamente desde la SENAPRED en la voz del director Jan Gorayev.
3: Desde SENAPRED Araucanía hacemos una actualización de la alerta temprana preventiva que mantenemos por este evento meteorológico, siendo hoy lunes 24 de agosto. De acuerdo con la información recibida por parte de la Dirección Meteorológica de Chile, para el día martes 25 y miércoles 26 se esperan precipitaciones en la cordillera de la costa y la precordillera de nuestra región de hasta 65 milímetros. En el litoral, de hasta 55 milímetros y en la cordillera nieve de hasta 40 centímetros, lo que podría prolongarse hasta el día miércoles con 30 centímetros más de nieve. Además, se prevén rachas de viento para el día martes 25 en litoral y cordillera de la costa, estamos hablando principalmente de las comunas cercanas a Nahuel Huta, de hasta 70 kilómetros por hora y en el valle y la precordillera de hasta 60 kilómetros por hora. No obstante aquello, y por eso siempre hacemos el llamado a mantenernos informados de las condiciones meteorológicas, estos sistemas frontales son variables, son dinámicos y hay que estar atentos, atentas a cualquier evolución que podría incluir probablemente tormentas eléctricas o desarrollo de otro tipo de nubosidad, lo que por supuesto va a ser avisado lo antes posible. Como siempre, las recomendaciones es aislar, hacer todo lo posible para evitar que el agua, ya sea por desborde o por anegamiento por lluvia, ingrese a nuestros hogares, colocando sacos de defensa fluvial, reforzando muros de contención, aislando ventanas y puertas para que no entre el agua a nuestros hogares. Estar muy atento y atenta a cualquier señal de evacuación, ya sea por el teléfono, la evacuación por SAE o la señal audible a través de los medios municipales, que pueden ser ambulancias, bomberos, carabineros, todo lo que sea audible y visible. Y ante cualquier emergencia, como siempre, dar aviso rápidamente a la municipalidad, a carabineros o a bomberos para atender lo antes posible cualquier tipo de contingencia.
2: Lo dijo en Plataforma Informativa el director de SENAPRED para Cautín y Malleco, Jan Gorayev. Ingresa un nuevo frente que se va a mantener a lo menos activo durante 3 días con fuertes vientos, intensas lluvias y nieve en el territorio.

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0: Lautaro enfrenta una preocupación que podría tener importantes consecuencias para el futuro de la comuna. El proyecto del vertedero Pinta Mahuida, proyectado en el sector La Colonia, aproximadamente a 4 kilómetros del radio urbano lautarino, está generando inquietud entre las autoridades, las comunidades indígenas y, por cierto, de los vecinos. Al respecto, el alcalde Ricardo Jaramillo conversó con Plataforma Informativa y reafirmó su postura de defensa de los intereses de Lautaro y señaló que el municipio continuará realizando las gestiones correspondientes para presentar las inquietudes de la comunidad y manifestar su rechazo al proyecto. Asimismo, el huelquén de la comunidad, Juan Chavarría, Guillermo Zavaria, se pronunció respecto al gran daño al ecosistema del sector que se plantea con el vertedero Pinta Mahuida.
1: Bueno, primero que nada, nosotros nos oponemos rotundamente a la instalación del vertedero Pinta Mahuida. Uno, Pinta Mahuida en mapudungún significa montaña de colibrí o montaña de flores. Si llega el relleno sanitario, va a ser una montaña de basura. ¡Qué cambio! Lo más importante es que Lautaro no se

0: contamine. Ese es el objetivo principal de nosotros, que Lautaro no se contamine y no venga a instalarse un relleno sanitario aquí en Lautaro. No es la idea andar tomándose calle ni haciendo marcha, pero si hay que tomar medidas extremas, las vamos a tomar, porque contamos con el apoyo de la autoridad.
1: Lo dijo el huerquén de la comunidad Juan Chavarría, Guillermo Zavaria, en diálogo con Plataforma Informativa. Al respecto, la Municipalidad de Lautaro hace un llamado a la comunidad a mantenerse informada y atenta al desarrollo del proceso, fortaleciendo la participación ciudadana frente a una iniciativa que genera preocupación en distintos sectores de la comuna.
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1: En el plano legislativo, vamos a contactar al diputado republicano Stefan Schubert para que nos haga un breve análisis de lo que significan los estados de excepción. Se habla de avances, pero no logra la solución definitiva. Escuchamos a Stefan Schubert en Plataforma Informativa.
3: Información reciente señala que los estados de excepción están sirviendo, las cifras de los hechos violentos disminuyen, pero no logra poner término al problema. Esto es lo que nosotros hemos dicho desde hace muchos años. Esta es una herramienta de contención, pero necesariamente tiene que ir acompañada de otras herramientas que permitan, en algún momento mediano o de largo plazo, terminar con el estado de excepción, desescalar de a poco y luego terminar con el estado de excepción. Eso, lamentablemente, hasta ahora no era posible. Y ahora tenemos un gobierno que está trabajando en medidas distintas, en medidas que van a acompañar este estado de excepción para poder, en algún tiempo, ponerle término. Creemos que es esta la forma apropiada de avanzar, brindando seguridad, pero con una herramienta que siempre debe haber sido solo extraordinaria y que se ha transformado, lamentablemente, ya en parte del paisaje de la macrozona sur. Confiamos en lo que el gobierno está haciendo, apoyamos además el paquete de normas que busca fortalecer las herramientas del Estado para poder, en el caso de la macrozona sur, así como también en otros lugares de nuestro país, terminar con el crimen organizado, el terrorismo, el narcotráfico, de esta forma que está avanzando tan grande y poder permitir que los chilenos volvamos a vivir en tranquilidad.
1: Lo dijo Stefan Schubert en el micrófono de Plataforma Informativa y da cuenta que la información reciente señala que los estados de excepción están sirviendo, pero las cifras de los hechos violentos disminuyen, y eso es positivo. En conclusión, no logra así poner término al problema.
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1: Está compartiendo Plataforma Informativa este recorrido diario desde La Paz a La Esperanza y de Mala Cordillera. En materia policial, Carabineros de la Octava Comisaría de Temuco logró en las últimas horas la detención de un adolescente de 17 años y con ello la recuperación de un vehículo que momentos antes fue sustraído a una mujer que terminó con lesiones al intentar evitar el robo. La coronel Jimena Valle, prefecto de Cautín, señaló en Plataforma Informativa que en tiempo récord y en flagrancia se obtuvo resultados positivos. Dos carabineros que iban tras la pista de este automóvil terminaron con lesiones al colisionar el vehículo sustraído contra el vehículo policial. Se está a la espera de lo que resuelva al respecto y de las instrucciones el Ministerio Público. Escuchemos a la coronel Jimena Valle.
4: En horas de la mañana del día de hoy, una mujer adulta fue víctima de robo con violencia de su vehículo particular en el momento que salía de su domicilio ubicado en Avenida Gabriela Mistral, comuna de Temuco. A partir de esta información se realizó un amplio despliegue policial, logrando ubicar en tiempo récord y dentro del periodo de flagrancia el móvil que previamente había sido encargado, iniciándose un seguimiento controlado por parte del personal de la CID de la octava comisaría, quienes a raíz de las maniobras evasivas del vehículo particular colisionan con este, logrando recuperar el móvil y detener a su conductor, quien resultó ser un menor de 17 años de edad. Es importante mencionar que a raíz de esto resultaron lesionados dos carabineros, quienes actualmente se encuentran en proceso de constatación de lesiones, no obstante están fuera de riesgo vital. En relación al detenido, se está coordinando con el fiscal de turno para determinar el destino del imputado, además del reconocimiento por parte de la víctima.

0: dijo Jimena Valle. Ella es prefecto de Cautín, refiriéndose al trabajo policial desarrollado por carabineros de la octava comisaría, quien en las últimas horas logró la detención de un adolescente de 17 años y recuperó un vehículo que en momentos antes fue sustraído a una mujer que terminó con lesiones al intentar evitar el robo.
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0: En una ceremonia oficial encabezada por el director nacional de la CONADI, esta institución formalizó la entrega de resoluciones exentas de informes jurídicos favorables, además de certificados de aplicabilidad a representantes de diversas comunidades mapuches de la región de la Araucanía. El hito, desarrollado en la sede de la Dirección Nacional de la CONADI en Temuco, faculta el inicio de la fase técnica para la adquisición de tierras destinadas a sitios de significación cultural, dando respuesta a requerimientos administrativos ingresados por las comunidades entre los años 2008 y 2024. Al respecto, escuchemos a Adriano Millahueque Calfumil, lonco de la comunidad Venancio Yanao, quien expresó en Plataforma Informativa.
2: Bien bueno, porque hace un año que estábamos con esto esperando y no pasaba nada. Yo no sé por qué los papeles quedaban detenidos y eso esperábamos el resultado. Por lo tanto, de repente llegó el aviso que ya estaba ya en buen condición ya los papeles para que llegue a la comunidad de Venancio Yanao, para que sepan todos los que asistimos en la tradición mapuche. Yo estoy contento, porque nosotros realmente no sabíamos, porque los herederos, los verdaderos dueños andaban para el norte trabajando por todos los lados y no se juntaban nunca, nunca no se ponían de acuerdo qué es lo que iban a pasar, qué iban a repartir el suelo o no, ellos, y en eso estábamos. El reo es una tradición que uno no puede jugar como ahí, no es un cacho de fútbol, es peligroso y además hay que respetarlo. Por los tantos años yo creo que hay que respetarlo porque los recuerdos de nuestros abuelos que dejaron y nosotros como que vamos siguiéndolo a ellos, pues lo dejó a nosotros a todos con esa tradición, por lo tanto nosotros tenemos que seguir igual que ellos lo que hicieron. Nosotros nos pudimos olvidar de ellos, porque ellos fueron los mejores tradiciones para nosotros mapuche que somos.
0: Además, Fidelina Calfumil, ella es presidenta de la comunidad Venancio Yanao, de Freire, recalcó la trascendencia de este avance.
3: Hubo una emoción, una alegría, esperar tanto tiempo por este llamado que nos hicieron. Vine con Lonco Mayor del territorio. Nosotros somos un territorio de 14 comunidades, pero 11 comunidades ocupan el Guillatúe que actualmente sacamos la aplicabilidad. Entonces la gente va a estar maravillada, todavía no le hemos dicho nada, pero ahí le vamos a comentar. Vamos a hacer un tragún en el Guillatúe según el Lonco y estamos contentos porque igual fue un harto trabajo, hartas venidas para la CONADI. Nosotros estamos desde el 2019 postulando la aplicabilidad.
0: Por su parte, el director nacional de la CONADI, Ignacio Malich, enfatizó el compromiso del Ejecutivo con las demandas territoriales de carácter cultural.
4: Estamos muy contentos como gobierno del presidente José Antonio Kast de poder dar este primer paso y el más importante, que es la entrega de los certificados que reconocen un problema de tierras que podemos solucionar a través del artículo 20, letra B, de la ley indígena. Y no es cualquier problema, sino que es un problema que tiene una pertinencia y una relevancia cultural importantísima. Porque con estas aplicabilidades, las 9 comunidades que hoy hemos entregado los certificados, podrán iniciar un proceso de compra de cementerios, canchas de palín, Guillatú, entonces van a poder desarrollarse desde su cosmovisión.

0: visión con una pertinencia cultural muy importante para la región de la Araucanía. Estas son el tipo de iniciativas que, como gobierno, estamos fomentando.
1: En una ceremonia liderada por el director nacional de la institución, Ignacio Marik Mesa, se entregaron resoluciones de aplicabilidad a comunidades de Freire, Nueva Imperial, Galvarino, Teodoro Schmidt y Lautaro. La iniciativa busca restituir espacios sagrados como Guillatúe y Paligüe bajo un enfoque de modernización institucional y certeza jurídica. Ya nos vamos. Muchas gracias por escuchar cada día nuestra plataforma informativa que une a Cautín y Malleco con una identidad regional desde La Paz a La Esperanza y de Mar a Cordillera. Son 32 comunas en sintonía. La puesta en el aire, Alejandro Campos. Edición y conducción periodística, un servidor, Lucho Vergara. ¡Hasta mañana!
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1: 3:31 p.m.
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1: 4 de la tarde en punto.
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1: 4 de la tarde, 17 minutos.
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1: 4:33 p.m.
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1: 4:47 p.m.
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1: 5:01 p.m.
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1: 5 de la tarde, 16 minutos.
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1: 5:32 p.m.
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1: 6:02.
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2: 6 de la tarde, 17 minutos.
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1: 6:33 p.m.
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1: 6:46.
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1: 7:00 p.m. en punto.
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0: en primera instancia en forma preventiva por parte de la CIA de Carabineros, ya que hay participación de un vehículo fiscal en el cual nosotros tenemos que de igual forma periciar en caso de realizarse. Obviamente mantenemos una persona lesionada de sexo masculino, aproximadamente 50 años, quien conduce una motocicleta, y a raíz de lo cual acá mantenemos una luz no determinada todavía, que es parte de la investigación obviamente tal para verificar quién tendría la responsabilidad del accidente de tránsito. Se hace presente obviamente que el carabinero se encontraba de servicio, se encontraba en dirección a un procedimiento policial. En tanto, el otro conductor también lo hacía en normal estado de intemperancia alcohólica.
1: Bien, en estado de salud se encontraría esta persona lesionada y afortunadamente no lo hacía bajo los efectos de alcohol en ningún tipo de estupefaciente. Respecto al tránsito, por

0: largas horas, por alrededor de 2 horas y media, es que Santa Rosa de sur a norte, la pista de autos particulares se encontraba cortada, esto a la altura de la calle Alborada, y debió ser desviada por la vía exclusiva de buses, a pesar de que el tránsito fue normalizado hace solo unos minutos y ya se encuentra abierto con normalidad. La congestión vehicular en los sectores aledaños a este accidente de tránsito continúa, por lo que en este tipo de situaciones, siempre el llamado a los automovilistas es a armarse de paciencia o bien buscar y tomar diversas opciones alternativas para llegar a sus destinos, Pablo.
1: Así es, lo que está pasando lo trae en el minuto Pablo Rivera. Muchísimas gracias, Pablo. Buenas tardes.
0: Buenas tardes.
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1: Está en Chile la delegación de Estados Unidos encabezada por Jeffrey Goodman, el alto representante comercial norteamericano, que apunta a definir una hoja de ruta en las negociaciones con la Subsecretaría de Relaciones Económicas Internacionales. Todo esto para enfrentar el arancel adicional del 12,5% que le impuso Estados Unidos a Chile. Un arancel del cual ha quedado libre el cobre, pero Chile quiere ampliar estas exclusiones, lo mismo quieren los gremios afectados, por ejemplo, en materias como el salmón, las frutas, el vino o las maderas. Claudio Sangüesa es economista, fue subsecretario de Hacienda y de Relaciones Económicas Internacionales y está con nosotros en lo que queda del día. ¿Cómo estás, Claudia? Muy buenas tardes, bienvenida.
3: Hola, Paula, muy buenas tardes, muchas gracias por la invitación.
1: Gracias por la posibilidad de conversar con alguien que conoce la subsecretaría y que nos puede ayudar a leer además esta negociación que se ha llevado adelante, digamos, en reserva y respecto a la cual lo que se espera es definir una cierta hoja de ruta. Pero partir, me gustaría preguntarte qué tan relevante es que venga personalmente Goodman a Chile. ¿Es efectivamente una señal de una disposición de Estados Unidos a flexibilizar el arancel o no la podemos leer con con tanto optimismo?
3: Sí, para responder esa pregunta hay que mirar en general lo que ha estado haciendo Estados Unidos con todos los países. Estos aranceles, el 12,5% o el 10% que había el año pasado, son aranceles que no son exclusivos para Chile, son una política de Estados Unidos contra el mundo. Básicamente, y afecta a las economías que importan algún producto a Estados Unidos, al casi el 100% de sus importaciones. Entonces, la última definición que tomaron, que fue bajo la sección 301, después de una investigación, que lo que hacía era forzar a los países o pedirle a los países que tuvieran unas leyes y fiscalización para impedir la importación de productos hechos con trabajo forzoso. Derivó en que habían dos categorías de países, unos que tenían el 10% porque tenían la ley pero no fiscalizaban, y el resto de los países que quedó con 12,5%. Que no tenían ley ni fiscalizaban. Ahora, en el caso de Chile, nosotros tenemos nuestra propia legislación, nosotros tenemos firmados convenios internacionales, multilaterales, donde nos comprometemos en ese sentido. Y aquí está regulado el trabajo forzoso interno. Esto no tiene que ver con lo que se hace en el país, sino que con cómo Chile fiscaliza otros países, cómo producen otros países. Ya. Como lo ha resuelto el mundo, es más bien que todos los países avancen de manera autónoma en esos compromisos internacionales.
1: Ya, o sea, lo primero es que esto no es personal, no es solo contra Chile, que esta es una decisión más amplia de Estados Unidos. Ahora, ¿qué sería hoy un buen resultado para Chile? ¿Podría aprobar Chile, por ejemplo, que aquí se toman se han tomado las decisiones que impiden participar en las prácticas que Estados Unidos quiere contrarrestar y por lo tanto nos eliminaría totalmente el 12,5%? ¿O solo se puede conseguir que se exceptúe algunos sectores, el salmón, por ejemplo, y el resto del 12,5% siga para los demás productos? ¿Qué sería un buen resultado? ¿A qué puede aspirar el gobierno de Chile en la negociación?
3: Bueno, hay que decir que nosotros tenemos un tratado de libre comercio con Estados Unidos, que tiene liberalizados 11.000 productos, lo que quiere decir que hay 11.000 productos de la canasta exportadora de Chile que deberían tener arancel cero para entrar a Estados Unidos, porque además hay 11.000 productos de ellos que tienen arancel cero para ingresar a Chile. Eso por una parte. Entonces, nuestra aspiración es que eso se respete. Sí, la aspiración de Chile debería ser que eso se respete. Después, lo segundo tiene que ver con este contexto, ¿no? La realidad en la cual estamos involucrados. Y esta regla de Estados Unidos del 10 y 12,5% exceptúa a varios productos que están en un listado, en un anexo específico. Ya, entre ellos están, por ejemplo, kiwi, paltas, entre otros. Exceptúa también los cátodos de cobre, porque esos estaban en otra regulación que se llama sección 232, y esos también están con cero. De hecho, el valor de lo exportado a Estados Unidos, el 60% del valor de lo exportado, no del número de producto, del valor de lo exportado, está hoy día con arancel cero. Pero quedan los otros productos que son importantes para Chile y no están en ese nexo, y son muchísimos productos. O sea, el otro 40% corresponde a más del 90% de los productos que nosotros exportamos a Estados Unidos. Y lo que podría uno aspirar a que más productos efectivamente estén en ese anexo. Ahora, para que Estados Unidos introduzca esos productos en ese anexo, necesita hacerlo para todos los países. Una vez que el producto está en ese anexo, está exento de esta sobretasa para todos los países, no solo para Chile.
4: Ya, o sea, no es solo el salmón chileno, por ejemplo. Sería claro, todo salmón que importara.
3: Todo salmón el de Noruega. Bueno, en ese sentido, en términos comparativos, el otro competidor del salmón chileno, el salmón noruego, ¿sí? También ellos están con 12,5%. Entonces, en ese sentido, no estamos en términos relativos mal. Ese sería un segundo escenario, y creo que por último un escenario malo sería que nosotros renunciáramos de alguna manera a nuestra propia autonomía regulatoria. Eso es un paso distinto. Creo que el país no puede renunciar a eso. Nosotros tenemos nuestra legislación, nosotros tenemos nuestros compromisos internacionales y los cumplimos, y el país tiene que ser capaz de mantenerlos y hacer su propia regulación de manera autónoma.
4: ¿Y cómo podría ocurrir eso, Claudia? Por ejemplo, que Estados Unidos pidiera que nosotros nos pidiera algún tipo de fiscalización aduanera, garantía sobre el origen de los productos. O sea, cuando dices que algo malo sería que tuviéramos que renunciar a nuestra autonomía regulatoria, ¿eso podría ser algo que nos pidiera Estados Unidos?
3: Nos podría pedir lo que está pidiendo es que nosotros aceptáramos sus estándares de fiscalización de el trabajo forzoso de los otros países. Entonces, ese tipo de cosas nosotros no podemos renunciar a nuestra propia autonomía. Nosotros tenemos nuestras instituciones, nosotros podemos eventualmente en algún minuto de nuestra historia poder querer fiscalizar eso de los otros países, pero eso va a ser si es que autónomamente lo definimos internamente. Hasta ahora lo que nosotros hemos aceptado como país, digo, es los acuerdos internacionales multilaterales, donde se respeta el momento del desarrollo también de los distintos países. En África son distintas los niveles de desarrollo institucional incluso de esos países. Entonces, todos los países comprometen a mejorar en ese sentido y a tener su propia fiscalización y regulación, y ese es el camino que nosotros hemos adoptado, y es el eso es importante mantenerlo. Eso no creo que sería un buen resultado.
4: Ahora, uno podría pensar que efectivamente Chile también está contra el trabajo forzoso, pero también hay una cuestión clara aquí, que estas regulaciones apuntan a determinados países, ¿no es cierto? No se presentan en el vacío. Esta última alza tarifaria de Estados Unidos tiene que ver con la competencia de Estados Unidos con China, y por lo tanto someterse a lo que Estados Unidos pide es también alterar las relaciones de Chile con China?
3: Sí, yo creo que

0: detrás de todo lo que está pasando hoy día y de los distintos aranceles que están poniendo, tiene que ver con una competencia a nivel internacional por un cambio que ha habido en la distribución del poder económico a nivel global. Y China, en términos de paridad del poder de compra, ya es la economía más grande, si no la segunda, pero están... Estados Unidos está compitiendo con China y esa tensión es la que se traduce en este tipo de políticas y por eso también eso es complejo para nosotros. Chile siempre ha sido un país no alineado en las grandes potencias, sobre todo en términos económicos. Hemos transmitido nuestra neutralidad y a la gente además le importa que los socios comerciales o económicos que tengamos le hagan bien a la nuestra economía. Esa es la visión que tienen las personas y que hemos transmitido nosotros también en nuestra política exterior en general y la política comercial. Entonces, pero claro, esta tensión entre Estados Unidos y China hace que se tomen este tipo de decisiones y por eso es muy importante para Chile mantener ahí la distancia y poder mantener el foco en lo que es el interés nacional, buscar diversificar los mercados, es importante para el sector privado, y transmitir a Estados Unidos lo importante que es para nosotros respetar el Tratado de Libre Comercio. El Tratado de Libre Comercio no es solamente rebajas arancelarias, también hay ahí se crean, por ejemplo, comisiones administradoras de los tratados donde se puede conversar al alero del Tratado de Libre Comercio este tipo de políticas que de vez en cuando también surgen. Pero es importante entender que esto es mayor, ¿sí?
1: Ya, o sea, claro, esto es parte de una competencia respecto a la distribución del poder comercial, del poder económico, y aquí en el trasfondo está esta competencia que es básicamente entre Estados Unidos y Chile. Entonces, Sangüesa, en el marco de las negociaciones, ¿cuánto puede afectar las declaraciones del ministro de Defensa, del ministro Barros, cuando él dice que no somos el patio trasero, y la tensión que se reveló con el embajador de Estados Unidos, Brandon Jarr, cuando revela esta firma de Barros de la declaración de las Américas sin consulta al Congreso, que es una cuestión que también está generando cierto ruido en Chile, pero ¿cuánto puede impactar las declaraciones de Barros en estas negociaciones? ¿Cuánto impactan los dichos de un embajador a quien le responde directamente, cuánto impactan los dichos de un ministro a quien le sale a responder directamente el embajador de Estados Unidos en Chile?
0: Sí, creo que es importante, de nuevo, lo último que yo decía, creo que es importante para Chile mantener esta neutralidad y no alineamiento. Creo que este gobierno se alineó muy tempranamente con Estados Unidos y firmó varios como acuerdos de cooperación en varios ámbitos, pensando que eso justamente iba a afectar el tema arancelario. Y no es así, porque Estados Unidos está funcionando de otra forma hoy día. Y para nosotros es importante ese alineamiento político porque también tiene una bajada económica. Nosotros tenemos una economía que ha generado reglas, normativas, leyes, compromisos internacionales que son coherentes con una no alineación, y eso es lo que por decenas de años le hemos transmitido a todos los países y a todos los interesados en venir a Chile a invertir, en hacer comercio con Chile. Esa es la forma en la cual hemos trabajado, y creo que ese temprano alineamiento de este gobierno ha producido un mensaje que no es tal y una expectativa que no es tal, porque nosotros tenemos una economía muy diversificada en términos económicos internacionales.
1: Y esa parte entonces del desafío, tú dices hubo un error de cálculo quizás del gobierno del presidente Kast al pensar que esta relación cercana, temprana, como describe, con Estados Unidos, lo podía blindar de un aumento de tarifas. ¿Se leyó mal? ¿No se comprendió cómo está operando el gobierno de Donald Trump en materias tarifarias?
0: Lo que

0: lo que se ve es que los múltiples gobiernos alineados con Trump, por ejemplo, Argentina, Milei, también lo mismo, ¿cierto? Varios en nuestra región tienen esta tensión porque ideológicamente los gobiernos desean estar alineados con Donald Trump y con Estados Unidos, pero en términos prácticos eso no, no es real, ¿no? Porque nuestra estructura económica está ya muy vinculada comercialmente con el resto del mundo, y en el caso y con China y con el resto del mundo. Entonces, es más, hay encuestas de opinión que han hecho, y ahora hicieron una pregunta en CADEM, pero hay estudios experimentales también y otras encuestas más antiguas que muestran que la ciudadanía también es neutral en también en su bandera, ¿sí? Lo que interesa es que contribuya a el desarrollo económico, que dé oportunidades de empleo, que genere oportunidades de crecimiento, que disminuya la concentración económica. Esos son el tipo de cosas que a nuestras ciudadanos y ciudadanas les interesan. Entonces, esto es esta otra decisión que se tomó tempranamente de más bien alineamiento con Estados Unidos no es coherente realmente con nuestra realidad.
1: Ahí está, aparte de las de los análisis, de las reflexiones a la luz de las negociaciones de Chile con Estados Unidos para tratar de rebajar estos impuestos que han subido al 12,5% y o eliminar, establecer o aumentar estas excepciones para más productos chilenos, excepciones que ya existen. Claudio Sangüesa, muchísimas gracias por los minutos con Cooperativa.
0: Muchas gracias a ti, Paula.
1: Buenas tardes. Claudio Sangüesa, economista, ex subsecretaria de Hacienda y Relaciones Económicas Internacionales del gobierno de Gabriel Boric.
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1: Revisamos los titulares que mueven al mundo para este 24 de agosto del 2026.
3: Today we are launching Operation Economic Outcast to foreclose.
1: Y finalmente llegó la conferencia de prensa, la declaración que el mundo esperaba desde que Donald Trump dijo que hoy se viviría el día D. Este es un nuevo intento de Estados Unidos por salir de la guerra en Medio Oriente. Y la nueva estrategia se llama Operación Paria Económico. Plantea sancionar a todo país que permita evadir las restricciones económicas que se han impuesto a Irán. Y la que escuchamos es la voz de Scott Bessent, diciendo que han mapeado todas las redes y los facilitadores que le permiten a Irán vender su petróleo, y advirtiendo que van a bloquear toda fuente de financiamiento para el régimen. Las sanciones son una advertencia para países como China, que ha mantenido sus lazos con Irán, mientras el régimen iraní frustra cualquier intento de Estados Unidos por terminar y cerrar ese conflicto que ha llevado al alza el precio de los combustibles.
4: Las tarifas son diseñadas para hurtarnos y dividirnos.
1: Y esta es otra guerra, dólar por dólar. Así dice Canadá, que va a responder a las agresiones tarifarias de Estados Unidos. Entre ceder o desafiar, el primer ministro Mark Carney ha elegido el segundo camino y se enfrenta al gobierno de Donald Trump, acusándolo de querer quebrar a su país. Trump ha salido a doblar los impuestos contra las importaciones de autos, camiones y acero que vienen de Canadá, y el conflicto comercial entre los dos países está escalando. Y esa escalada, a la larga, puede debilitar y fragmentar el comercio internacional, pero también hacer que los países que confiaban en vender sus productos en el mercado de Estados Unidos empiecen lentamente a buscar otros destinos. Se podría cumplir así parte de la predicción que el propio Carney hizo en Davos en enero de este año. Esta no es una transición, es una ruptura. ¿Otra guerra? La guerra en Ucrania, que se interna cada vez más hacia territorios rusos. Los ataques con drones ucranianos alcanzaron esta vez el centro logístico de una tienda online rusa llamada Ozon en Mahachkala. CNN Internacional.

0: Recuerda que en Rusia existe una expresión que llama agosto negro para los hechos dramáticos que históricamente se han vivido en agosto en el país. Agosto ha estado marcado este año por ataques ucranianos que han ido acercando la guerra a la opinión pública rusa, aunque Vladimir Putin los desestima. Dice que, si bien causan daños, no tienen un impacto crítico en el conflicto.
1: Creo que ya lo hemos dicho todo. No se puede estirar más este chicle.
0: Y en España, varios temas. Sigue la polémica por el manejo de la crisis en Ceuta, donde entraron miles de migrantes desde Marruecos. Las redes se sorprenden con videos de adolescentes que compiten por farmear aura. Pero la presidenta de la Comunidad de Madrid tiene otro desafío. Está intentando cerrar un escándalo inmobiliario con una expresión clásica: chao pescado. Esto porque la justicia investiga por qué bajo la administración de Ayuso se compró un ático valorado en más de 6 millones de euros en la zona de Chamberí, en Madrid. Ayuso dice que era para oficinas, pero el ático no tiene permisos para usarse como oficina. El inmueble fue vendido ya para reunir fondos para apoyar la reconstrucción tras los incendios en la zona, pero la investigación judicial sigue.
1: ¿Está en venta? Chao pescado.
2: The image people have of Sweden as a kind of...
0: Esta es la voz de Greta Thunberg, la joven activista por el clima que fue parte de las 10.000 personas que salieron a marchar en Suecia para exigir medidas que permitan enfrentar la crisis climática. La manifestación busca incorporar el tema en la agenda de los partidos políticos a pocos días de las próximas elecciones suecas. Y si ya viste el robot que corrió los 100 metros más rápido que Usain Bolt, es porque ya has visto parte de los Juegos Mundiales de Robots Humanoides, que comenzaron en China. Y aunque se llaman mundiales, es un evento con 666 equipos donde más del 90% de los participantes son empresas de China. Los Juegos Mundiales muestran sus avances para correr, pelear, bailar, incluso seguir coreografías, y buscan así reunir nuevas inversiones. El problema por ahora es que los robots con forma humana pueden hacer muchas cosas, levantar pesas, pero todavía ninguno logra presentar un servicio concreto para las personas. ¿Y sobre los robots que corrían? Bueno, la carrera terminó con el choque contra una colchoneta. Salieron en camilla. Y es otro fin de semana dominado totalmente en la taquilla por su amistoso vecino, Spider-Man o el Hombre Araña. Se está acercando a Titanic, está... Spider-Man, un nuevo día, la película protagonizada por Tom Holland y Zendaya, que está recaudando más de 2.200 millones de dólares. Es el sexto film más taquillero de la historia. Son titulares que mueven al mundo.
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0: Ahí están los titulares que mueven el mundo. 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Nos vamos a la pausa, ya volvemos.
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7: 12 grados. 12 grados en Santiago.
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10: Seguimos revisando lo más importante del día, una jornada donde el gobierno ha salido a entregar algunas declaraciones respecto al proyecto de reforma constitucional que considera necesario para la reforma de seguridad. El propio oficialismo se ha enfrentado en medio de las apreciaciones respecto al proyecto y las serias preocupaciones que evidenciaron sectores tanto del propio oficialismo, en voces como la del senador Cruzcoque, como de la oposición. Hay aquí una discusión respecto a si este es un proyecto que tenía rasgos de iliberalidad. Unos conceptos que, de acuerdo al ministro de Seguridad, al ministro Arrau, es un término algo curioso para la mayoría de la población, igual que el término autoritarismo. Vamos a hablar del proyecto, la reforma propuesta por el gobierno con la constitucionalista Verónica Undurraga, es académica de la Universidad Adolfo Ibáñez y presidió la comisión experta del Consejo Constitucional. Recordemos que esta fue una propuesta de reforma constitucional con participación de distintos sectores de todo el espectro político y que también fue rechazada, igual que las otras dos propuestas. Verónica Durraga, muy buenas tardes. Bienvenida a Cooperativa.
8: Buenas tardes, Paula. Un gusto escucharte.
10: Muchísimas gracias por estos minutos con Cooperativa. Estaba pensando que la propuesta de la Comisión Experta no fue rechazada, digamos, como las propuestas que se plantearon en la Convención y el Consejo, sino que más bien no fue aceptada como el insumo, digamos, por el segundo Consejo, el que tuvo una mayoría del Partido Republicano. Esa precisión, Verónica. Bueno, se han escuchado muchísimas voces muy, muy críticas respecto a la propuesta del gobierno, particularmente desde distintas constitucionalistas y distintos constitucionalistas chilenos. ¿Cómo has visto tú que ha ido avanzando esa conversación? Se planteaba, y esto lo planteaba el periodista Daniel Matamala, que aquí

0: se había planteado una suerte de cerco sanitario, donde voces de distintos sectores políticos habían advertido respecto a los que consideraban riesgos de esta reforma constitucional. ¿Coincides en aquello?
1: Sí, a mí me ha parecido bien que haya habido una reacción tanto del mundo académico como del mundo político respecto de este proyecto de reforma constitucional, porque realmente independiente de, digamos, uno puede discutir de esta reforma desde distintos puntos de vista, desde si es idónea o no para el objetivo que persigue, pero por lo menos desde el punto de vista de los constitucionalistas y las constitucionalistas, lo que nos preocupa es que la forma en que está escrita esta reforma y el contenido pone en riesgo libertades que son muy importantes. O sea, es una reforma que no tiene como parangón con otras, ¿no es cierto? Y se parece por el tipo de libertades que habilita al presidente de la República solo, digamos, limitar y por un plazo largo, se parece como al estado de asamblea, que es el estado el estado de excepción constitucional propio para cuando hay guerra externa con otro país. Entonces, en realidad, es un proyecto complejo y me parece bien entonces que se haya creado esta opinión pública tanto desde el mundo político como el mundo académico y haya llamado la atención sobre ese punto.
0: Ahora, el presidente José Antonio Kast se refirió esta mañana a la crítica que probablemente más eco ha tenido, que tiene que ver con la iliberalidad, estos visos de iliberalidad. Y el ministro Raúl dice que no es un concepto familiar para los chilenos, como tampoco lo es el concepto de autoritarismo. Quizás, Verónica, sería interesante tratar de explicar un poco mejor. Cuando se acusa de iliberalidad o rasgos de iliberalidad en esta propuesta, si coincides con aquello, porque el presidente ha dicho, si yo fuera iliberal, no estaría aquí, en referencia a que estaba dando una entrevista, porque dice los iliberales en general no van a los medios. Pero si quizás nos podías ayudar a entender mejor el concepto y cómo lo ves en medio de esta conversación, porque es importante, porque se ha instalado esta idea de este riesgo de iliberalidad.
1: Bueno, tiene razón el ministro Arrau, que yo creo que es un concepto que la población no usa, pero así no es parte del lenguaje coloquial.
0: Ya, todos
1: Eso
0: los
1: no
0: días, digamos.
1: significa, por supuesto, no es parte del lenguaje todos los días, pero eso no significa que no se puedan usar esos conceptos por gente que sabe de qué se, digamos, porque un gobierno sabe perfectamente, si uno le dice eso, cuál es la crítica que se está haciendo, ¿no es cierto? Entonces, a ver, lo primero yo diría que para explicar qué es una democracia liberal, que las democracias liberales son las que existen prácticamente en todo Occidente, ¿no es cierto? Y que ha ido modificándose. Pero la democracia liberal es una democracia en la que gobiernan las mayorías, pero en el que existe una protección muy importante a las libertades de las personas, de los individuos. Entonces, las mayorías no pueden hacer lo que quieran. Cuando nos hablamos de las mayorías, es por supuesto los representantes de las mayorías, o sea, las personas que salieron elegidas, por ejemplo, el presidente de la República y los parlamentarios, que esos son nuestros representantes elegidos, ¿no es cierto? Entonces, una democracia, en el sentido como más mínimo del término, es el gobierno de la mayoría. Pero en general, nosotros no nos referimos solo a una democracia sin apellido, sino que hablamos de democracia constitucional y de una democracia liberal. Y eso significa que tenemos constituciones que establecen, organizan cómo, digamos, qué es lo que puede hacer cada uno de los poderes del Estado y las autoridades del Estado estrictamente, ¿no es cierto?, que se tienen que ceñir a la Constitución y a las leyes, y también establecen y organizan cómo funciona el Estado, y también establecen lo que se llaman los catálogos de derechos, ¿no es cierto? Entonces, un listado de derechos que están en las constituciones y en los tratados internacionales de derechos humanos que buscan proteger

0: esperanza, de alguna manera busca como digamos,
1: rendir de
0: exigir
1: cuentas cada vez
0: como
1: que, claro, que se va a
0: explicación,
1: rendir,
0: una especie de
1: claro.
0: rendición de cuentas social, etcétera. Esa, por supuesto. Pero lo que es, pero se puede ir avanzando hacia lo iliberal cuando se le dan, y como ha ido sucediendo en el mundo, digamos, por ejemplo, en los gobiernos de Orbán y otros, cuando un determinado gobernante que ha sido electo por mayoría empieza a tomar medidas. Por ejemplo, proponer aquí un proyecto de reforma constitucional en el que busca, o sea, en el que se da atribuciones o potestades muy amplias. Entonces, que busca como concentrar el poder, y una de las formas que tenemos de controlar el poder es dividirlo, ¿no es cierto? Y cuando en los estados de excepción constitucional, en general, hay una concentración de poderes en el presidente y a veces en el presidente con autorización del Congreso, ¿no es cierto? Y en este caso de reforma constitucional, el problema mayor que tiene es que esa concentración de poderes es muy fuerte y es por mucho rato. Y afecta libertades muy importantes y es por mucho tiempo sin control siquiera del Congreso, ¿no es cierto? Entonces, ese es un problema. Ahora el gobierno está disponible, ha dicho, para que se cambie ese
1: Sí.
0: proyecto de reforma en la discusión en el Congreso. Bueno, y esa es una disposición que no es iliberal, es una disposición al diálogo que me parece bien. Pero había un problema ahí de un riesgo en el contenido de la reforma, de afectación de libertades de las personas muy importantes, y de concentración de poder que de alguna manera distorsionaba los pesos y contrapesos que tenemos entre distintos poderes del Estado para que se vayan controlando unos con otros. Entonces, una democracia liberal busca esos pesos y contrapesos y busca una protección muy importante de las libertades de las personas.
1: Pero Erika, nos queda apenas un minuto, pero tus declaraciones respecto a que el estado de excepción, tal como se conoció en la propuesta, podría derivar en detenciones y exilios, generó muchísimo impacto. Hoy el biministro Alvarado ha salido a plantear que toda facultad presidencial, las diseñadas en la reforma, no se podían leer de manera aislada porque tendrían que regirse por una ley orgánica constitucional que establecerá las atribuciones, los controles, los límites. ¿Te convence a ti esa explicación?
0: Lo que pasa es que el proyecto, digamos, busca cambiar la constitución. Entonces, la constitución, si es que se aprueba este proyecto, va a habilitar al presidente de la República a cualquier suspensión o restricción de la libertad personal, ¿no es cierto? Entonces, sería mejor, ya que se está discutiendo este proyecto de reforma constitucional, que se limitaran esas facultades tan amplias en lugar de establecerlo en una ley, porque si uno lo establece en una ley, aunque sea una ley orgánica constitucional, tiene un quórum de aprobación menor. Entonces, en algún momento esa ley también se puede cambiar, aunque la propia ley lo restrinja, fija. O sea, aunque la ley de orgánica constitucional restrinja, siempre el presidente va a estar habilitado a más y la ley se puede cambiar por un quórum que no es el quórum constitucional, que es un quórum menor. Entonces, en realidad no tiene mucho sentido, me parece. O sea, yo entiendo lo que quiere decir el ministro, pero me parece que si se está discutiendo ahora el proyecto de reforma constitucional, lo lógico es corregir en el proyecto y no postergar, digamos, el riesgo hacia una norma, porque en el fondo la Constitución seguiría habilitando esa suspensión y esa restricción amplia de libertad.
1: O sea, es una conversación que va a seguir en el debate. Verónica Durraga, muchísimas gracias por estos minutos con Cooperativa.

0: Muchas gracias, Paula.
1: Muy buenas tardes.
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3: Último resumen informativo de los titulares junto a Álvaro Lozano en lo que queda del día. Álvaro, buenas tardes.
4: Buenas tardes, Paula. Maule y Biobío, las regiones que se verán más afectadas por nuevo tren de sistemas frontales del martes al jueves en la capital, se proyectan hasta 20 milímetros de precipitaciones como chubascos aislados. El presidente Kast rechaza las críticas de una deriva iliberal en la reforma constitucional por seguridad pública. En lo que queda del día, la constitucionalista Verónica Undurraga indicó que es un proyecto complejo y no tiene parangón con un estado de excepción similar al de asamblea en un caso de guerra exterior. Si se aprueba, va a habilitar al presidente a cualquier suspensión o restricción de la libertad personal. Y aumentar el número de productos exentos de aranceles es la meta de la negociación que se realiza en Chile con una delegación de los Estados Unidos. En lo que queda del día, Claudia Sangüesa, ex subsecretaria de Hacienda, destacó que no se debe renunciar a nuestra autonomía regulatoria. Detrás de todo está la competencia internacional con China. Neutralidad y no alineamiento es lo importante para Chile. Este gobierno se alineó muy tempranamente con Estados Unidos, subrayó.
3: Así están las cosas, el resumen informativo, la ronda de titulares la trajo Álvaro Lozano. Hasta lo que queda del día, muchas gracias.
4: Hasta mañana.
3: Hasta mañana.
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3: Llegamos hasta el cierre de esta edición de lo que queda del día en Cooperativa para esta jornada del lunes 24 de agosto. Nos volvemos a encontrar mañana desde las 5 de la tarde. En la puesta al aire del programa estuvo Gerardo Rodríguez. En las grabaciones, Ulises Aldea y Mario Díaz. La producción a cargo de Francisca Canseco y la coordinación periodística, Rafael Pardo, a quien también escuchaste en los deportes. Yo soy Paula Marina en la edición y la conducción. Y como siempre, muchísimas gracias por escuchar.